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5: Arrancando este programa de radio, me da muchísimo gusto. Estamos para todo el país a través de la gran cadena EXA, de la gran cadena La Mejor, de FM Globo, de MBS Noticias, también en redes, estamos en YouTube, en Facebook, y para la radio de Tijuana hasta Mérida, cubriendo todo este bendito país con más de 100 estaciones enlazadas en este momento. Y mi querido Fer, estoy muy emocionado, ya no
6: me lo puedo creer, Jessy.
5: Pellízcame para ver si esto es cierto.
6: No dormí bien, oye, estoy muy nervioso.
5: Sí es cierto, sí nos está pasando, Fer.
6: Qué lujo de invitado, así que pues démosle un fuerte aplauso.
5: Todos
6: ni
5: aplauden,
6: más
5: por
6: ni
5: el amor
6: menos
5: de Dios.
6: Que al profe Juan Carlos Osorio. Está con nosotros en Amigos Sin Derechos.
5: Sí, señores. Profe, qué gustazo que estés con nosotros. Eres un tipazo con una sencillez bárbara, un hombre que vive de una pasión, que además le gusta cada día meterse más y aprender más, que ayer nos tenía conectados y electrocutados en la televisión, pero también es muy puntual en sus comentarios, en sus análisis, y aprendemos mucho de cada vez que podemos escucharte, y hemos aprendido de tu paso por México y de tu paso por el mundo. Es un verdadero honor para nosotros en la radio, aquí en estas tres cadenas, tener al profesor Juan Carlos Osorio con nosotros. Qué gustazo, profe, gracias.
7: Bueno, muy agradecido por la oportunidad. Un saludo para todos, especialmente para todas las personas, toda la gente allá en Tijuana. Tengo un recuerdo muy grato de toda la gente en México por la acogida, por el apoyo, por la oportunidad. Y especialmente en el último tramo de mi carrera por el tiempo que estuve con Cholos. Entonces, para todos, deseándoles siempre lo mejor, muy agradecido y más aún con sus palabras, muy gentil de su parte. Las agradezco, las valoro mucho y es una motivación para seguirme preparando y tratar de ser mejor profesional cada día.
6: Profe, y agradecerle porque sin duda usted en lo personal me regaló el momento más especial en mi vida, que sucedió en Rusia 2018, con la victoria aquella contra Alemania. Yo estuve presente ahí en el estadio y creo que sí ha sido el top uno momento más feliz de toda mi vida. Si me está escuchando mi esposa, la boda fue el top 2. Queda en segundo lugar.
5: Yo debo decirles que
6: la verdad, profe, ni modo, las cosas como son.
5: Usted es el tercer hombre.
7: Pero
5: usted
7: está en el estadio solo o con ella.
6: No, solo.
5: Pero profe, y usted es el tercer hombre que me hace llorar. Mis dos hijos cuando nacieron y ese día.
6: Sí,
5: con ese triunfo,
7: también,
5: sí, señor.
7: Sino que yo me agaché. Sí, yo también.
6: Profe, qué gusto tenerlo por acá. ¿Cómo ha visto el Mundial? Estábamos abajo esperando a que empezáramos el programa y yo lo veía muy conectado también viendo los resúmenes, el partido de Francia. En general, ¿cómo ha visto esta Copa?
7: Bueno, yo creo que si somos justos, el hecho de haber arrancado con 48 naciones, obviamente que para la FIFA es algo de inclusión, es algo de no marginar a nadie de esta maravillosa fiesta que es el Mundial. Y desde ese punto de vista me parece bien. Ahora, en cuanto a la parte técnica, hubo juegos no muy buenos. Ahora en esta fase de 16avos, yo creo que los juegos han mejorado ostensiblemente y me parece que ha dado buen resultado el hecho de haber tenido tres sedes, ¿no? Y en cuanto a México, creo que es extraordinaria hasta ahora la gestión de don Javier, de Rafael, de todos, el cuerpo técnico, los muchachos, la verdad, los que han participado, lo han hecho muy bien, le ha dado mucha alegría a la gente y eso es lo más importante. Yo creo que el combinar el jugar bien, el tratar de jugar bien, porque a veces uno trata y no puede, pero por lo menos que se vea esa intención y el haber ganado a veces con la suerte, entre comillas, necesaria para un buen resultado. Pero en términos generales, yo creo que los resultados han sido justos y está donde merece estar. Entonces, por el fútbol mexicano y por todos ustedes, feliz, muy contento y de verdad le hacemos tanto, mi esposa como yo, le hacemos mucha fuerza a México porque tenemos raíces acá y nos han tratado muy bien.
5: Profe, usted es un amante del aprendizaje y de la evolución, porque el aprendizaje significa. Entonces, ¿qué nota el profesor Osorio que ha evolucionado el mundial, el fútbol, las grandes selecciones? No digamos el fútbol en general ni el torneo, bueno, las grandes selecciones. Hablemos de la Francia, hablemos quizá de Argentina, que pueda estar ahí o no. Yo creo que sí, pero muchos dicen que no por la polémica que hay. Hablemos de Portugal, hablemos de Marruecos, ¿por qué no? ¿Qué evolución han tenido estas grandes máquinas? Que conste que no mencioné Inglaterra, pero
7: bueno. Bueno, dicen que, y ustedes en los medios saben que una buena entrevista depende en un alto porcentaje del que pregunta. Esa es una extraordinaria pregunta porque muchas personas de una edad más avanzada que la mía, con frecuencia hacen pronunciamientos. Me parecía a mí muy atrevido, es el decir, no, en el fútbol ya todo está inventado. Entonces, con el ánimo de no ser irrespetuoso, yo digo, bueno, está bien, en el juego no ha cambiado, aunque sí ha cambiado mucho. Porque si vamos a la raíz del juego, el juego se originó en 1862, con el fútbol era 11 contra 11, los ingleses les pusieron las leyes y se jugaba fútbol directo. Y en los siguientes año y medio, 2 años, Escocia, por tener un físico menor, dijo, no podemos competir con el fútbol de estos gigantes. Entonces diseñaron, crearon el maravilloso juego del passing game. Y a partir de ahí, todo siguió normal hasta 1925, que viene la norma del fuera de lugar. Y ahí cambia el juego. Ahora, en los últimos 10 años hemos visto cómo ha evolucionado eso también, lo del fuera de lugar. Y el hecho de que el portero pueda iniciar ya con los defensores dentro del área. Entonces el juego ha cambiado muchísimo. Pero si no quieren aceptar eso, entonces yo les debato con una sencilla cosa. Si hay algo en el mundo que no ha parado de evolucionar y no parará, es el recurso humano,
5: sí, señor.
7: Es el jugador. Entonces ahora tenemos jugadores que tienen acceso al teléfono,
5: sí, señor.
7: Desde los 15 años. Entonces no es lo que le diga el entrenador, sino lo que le digan las redes sociales un amigo o una amiga o que dijeron esto. Entonces, por ejemplo, tomemos el caso de Gilberto Mora, un muchacho, digamos, era un niño cuando lo identificamos, ahora es un preadolescente. Pero lo más importante para Gilberto en este momento no es ni don Javier ni yo, es el grupo familiar. Y afortunadamente para él, tiene un grupo familiar, don Gilberto y su esposa y su hermana son muy apegados a él. Entonces, tiene horarios para la escuela, horarios para esto, pero ese no es el común denominador. El común denominador es cualquier muchacho que llegue a primera división, con o sin educación, pasa a ganar miles de dólares y pues compra el mejor auto, el mejor teléfono y transforma, se cambia totalmente. Entonces el ser humano, el que juega al fútbol, es muy diferente hoy en día. Y no es lo mismo hoy en día, ustedes saben, no es lo mismo reprender como nos reprendían a nosotros, que se permitía incluso hasta un abuso de pegarle a uno con una correa o lo que fuera. Hoy en día eso está, no está permitido. Entonces estamos en un mundo muy diferente y como tal, el que juega el fútbol hoy es muy diferente. Ahora, en cuanto al juego que usted me dice, y como veo que les interesa mucho el juego, yo diría lo siguiente. En el año 1988, Holanda le mostró al mundo por primera vez cómo combinar jugadores clase fibra 2B, hablando de la fibra muscular, paréntesis, afrodescendientes, que hay países donde no hay problema, como en Colombia decimos negros y no pasa nada. Pero hay otros países donde eso no se puede decir de esa manera. Claro. Y combinarlos con fibra muscular 1A. Y eso aconteció porque Holanda, 15 años atrás, le abrió las puertas a Surinam. Y ahora entonces vemos la Francia, es la mitad africana y mitad francesa.
5: Sí, la verdad lo dijo de otra forma,
7: Los canadienses. Sí, pero fue porque me lo escuchó a mí. Sí. No, y lo digo porque yo estuve en Paraguay y él no al principio me daban muy duro con eso en mi propio país, porque yo hablaba que teníamos que tener más jugadores más atléticos y combinarlos con jugadores talentosos, como lo está haciendo ahora México. Entonces, por ejemplo, Quiñones, rápido, negro, con raíces colombianas, ¿cierto? Muy bien combinado con el talento de Gilberto, fibra 1A, ¿cierto? Más oxidativo, se dice, es decir, que tiene más resistencia, mientras que Quiñones y los afrodescendientes son de la fibra que es explosiva, que es rápida, que da los movimientos que en realidad al final afectan el resultado.
5: ¿Messi sería 1A?
7: No, es 1A, sí, indiscutiblemente.
5: Messi es 1A, ¿verdad?
7: Ahora, jugadores de esa envergadura como Messi, como Gilberto, que jueguen única y exclusivamente por talento, es el punto.

0: en su posición.
1: Okay.
0: Entonces, Lucho. Mucha gente dice, por ejemplo, Cristiano Ronaldo, pero Cristiano Ronaldo a sus 41 años no juega por talento, juega por su condición atlética.
1: Es exactamente, yo por eso no lo mencioné.
0: Perfecto. Entonces, porque a mí me gusta cuando uno habla de estos temas sustentarlos con cosas valederas. Entonces vemos Olise, Dembélé, los mejores extremos de 1.85, de estatura, rápidos, fuertes, grandes, ¿cierto? Entonces ahí está la gran diferencia. Alvarado de México, pues no mide eso, pero es jugador técnico, entonces está una categoría más, pues diría yo, por debajo, con todo el respeto, ¿no?
2: Sí, sí, sí. Sí, y hablando también del juego, profe, ¿qué podríamos esperar? ¿Cómo visualiza que va a ser el partido de mañana contra Inglaterra? ¿Qué se imagina que va a suceder?
0: Yo.
2: Sí, por favor.
1: ¡Tan, tan, tan, tan! ¡Suena el tambor, suena el tambor!
2: Eso.
1: ¡Suena el tambor!
0: No, ahí hay un factor que hay que tener en cuenta, ¿no? Yo no quiero que esto suene muy académico, pero yo creo que amerita y es necesario hablar de la altura, ¿cierto? Entonces, sí, sí. Y en la entrevista que les mostré a ustedes, es una entrevista de casi 12 minutos hablándole a los ingleses y explicándoles ese tema, porque es bien entendido, ellos son una isla, entonces juegan al nivel del mar. Sí. Entonces venir a jugar a, ¿sabe cuál es la altura de México?
3: ¿De 2400 y tantos?
2: Por ahí, sí, ¿no? 2600. No,
0: dígame exactamente.
2: 2600. No, no, no, no,
0: por, este... por 100 dólares.
2: Okay,
0: por 100
2: okay, dólares. Okay,
1: 2450 y tantos. No, va. ¿Sí le pegué?
2: 100 Uy, dólares,
1: chino. Yo traigo 1000 varos.
2: Ayúdame, te doy 50 dólares.
0: Deme 500 y yo le digo la respuesta.
1: Correcta.
0: 2214, creo. 2224. Pase la plata.
2: No, ya te bajó. Ya te bajó 500 el profe.
1: Déjame, no, déjame checarlo.
3: Sí, sí, sí.
0: Chequealo.
4: Profe Osorio, vine a saludarlo. Yo, la vaca más brava de este corral. ¿Cómo está? Yo soy su fan, muy suyo de usted, ¿eh?
0: ¿Cómo le va?
4: Pues muy bien. Ya estoy platicando aquí con su señora.
0: Qué bonito. Ese auge.
1: A ver, ¿2000 qué? Sí.
0: 224, creo, 2014.
1: Cada 2214. Quien se queda con su feria.
0: 2240.
1: 40, okay, ni usted ni yo.
2: Más cercano fue el profe. Sí, sí, sí.
4: Okay,
2: se queda.
4: Que
0: bueno, pero ¿le contestó a ella o le contestó a usted?
1: O a ella.
4: A mí, pero yo justo iba a decir esa cantidad, por eso entré. Ahora sí que despampanante y perra. Oiga, profesor, qué bueno que está con nosotros. Yo estoy singularmente contenta. Mi pantufla está feliz. Y bueno, pues le invito a que hagamos un corte comercial y enseguida regresamos, porque aparte tenemos música y todo lo demás. Bueno, sí, perfecto. Mi querido profe, lo amo mucho, ¿eh?
0: Ojo con esa palabra.
4: Le
0: pidió autorización a mi señora
4: ya
0: para decir
4: somos
0: eso.
4: Amigas, ah, bueno. ¿Y qué cree? Próximamente seremos también socias.
2: Fuertes declaraciones, ¿eh? Aquí en Amigos Sin Derechos.
1: Vamos a un corte comercial, radio, regresamos. Aquí en redes, vamos con esta cápsula de David Fighter.
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1: Seguimos para la radio de este país con una visita de lujo, el profesor Juan Carlos Osorio. Y estamos platicando, profesor, de la altura. Justo ahí nos fuimos al corte comercial. ¿Sí es que les va a afectar a los ingleses la altura del estadio, de la ciudad, que ya acordamos son 2,240 metros?
2: Bueno, hace tres días yo fui muy... no fui tan preciso en la información. Dije que no lo iba a afectar, pero yo asumía que ellos fisiológicamente sabían de lo que se requiere hacer. Entonces, investigando, y hay que hacer una diferencia, se considera jugar en altura de 2,000 metros hacia arriba, pero en brackets, en promedios. Entonces, una cosa es entre 2,000 y 2,500 metros, que es donde está Ciudad de México, ¿cierto? Ya dijimos 2,240. Otra cosa es de 2,500 a 3,000 metros y otra cosa es de 3,000 metros hacia arriba. Okay. Entonces, para que haya adaptación y uno pueda competir al 100% de 3,000 metros hacia arriba, con certeza y fisiológicamente comprobado, se requieren mínimo 3 semanas, 21 días. Ahora, de 2,500 a 3,000 se requiere entre 7 y 14 días. Y entre 2,000 y 2,500 dicen que es entre 3 y 7. Ahora, lo mejor que dicen, lo mejor es viajar un día antes, 24 horas antes. Y los ingleses decidieron viajar 48 horas antes, llegaron ayer. Entonces, si nos acatamos, si nos adherimos a esas evidencias fisiológicas, yo creo que sí los va a afectar. Ahora, hubiera sido peor donde el juego se hubiera, como inicialmente, bueno, como parecía ayer, donde lo hubieran movido para las 12:30, que es algo, y vale la pena decirlo, lo hacen los ecuatorianos. Por eso me sorprendió a mí mucho cuando ellos se quejaron de lo de México, porque pues México no tiene la culpa de que el partido se haya hecho acá. Claro. Eso ya está diseñado el calendario de hace mucho tiempo. Y lo otro, lo de traerles, ¿cómo dicen ustedes?
1: Serenata.
2: Serenata, por favor. Uno en el piso 14, uno no escucha nada de lo que está pasando abajo. Entonces eso tampoco fue un... México ganó a través de jugar muy bien ese partido. Esperemos que a través del juego México se imponga mañana. Ahora, hay otra cosa que hay que hacer énfasis. El jugar en la altura favorece a los jugadores livianos, a los jugadores de fibra 1A, no tanto a los jugadores fibra 2B. Y yo creo que en ese sentido, entonces, el juego va a favorecer mañana a Alvarado, a Gilberto, a Gutiérrez, Brian, a ese sí. tipo de jugadores, ¿no?
1: Entonces, quizá, ¿no?
2: Sí. Yo creo que sí los va a afectar. Ahora, seguramente que traerán cámaras hiperbáricas y pipas de oxígeno y todo, me imagino, porque pues tienen todo el dinero, el recurso económico. Pero yo sí creo que vamos a ver, no sé en qué porcentaje, jugadores que van a mermar en su rendimiento.
3: ¿Cuál sería el planteamiento del profe Osorio para el juego de mañana? Es decir,
2: ¿mañana?
3: Mucha gente dice, sí, mucha gente dice que alineación que gana, repite. Ahora, puede estar la duda...
2: Que sabe usted que yo no estoy de acuerdo con eso.
3: Pero puede estar, hay mucha gente, hay muchos entrenadores que lo mencionan.
2: Hay entrenadores que lo hacen así. Sí.
3: Ahora, se dice que...
2: Pero yo creo que no es por terquedad, sino porque cada contexto es diferente. Una cosa era jugar contra Ecuador... Otra cosa es muy diferente a jugar contra Inglaterra.
3: Justo, eso es a lo que voy. Contra Inglaterra, en el partido contra Ecuador, sale Romo de titular. Ahora está la posibilidad de que a lo mejor juegue un Edson Álvarez, sí. que es un tipo que ya jugó en la Premier y que conoce el tipo de fútbol de sí. los ingleses. ¿Usted qué haría?
2: Bueno, yo creo que entramos en un tema de pronto de gustos. Y yo trato de ser objetivo. Entonces, nuevamente... Yo jugaría, la estructura sería portero 4-3-3. Ahora, la clave está que Inglaterra también juega 4-3-3, pero ellos juegan con Henderson y con Rice de doble pivote. Yo, siendo México, jugaría con un volante central posicionado, uno ya sea Lira, Edson o Romo, uno de los tres. Okay. Yo ahí no decido, el que decide es don Javier. Y eso sí, dos interiores, uno de ellos Gilberto y el otro o Romo o Gutiérrez o uno, para poner a esos dos interiores, a ver si explico, sí, en la doble línea de cuatro, que es la actitud, que la postura táctica que asumen los equipos para pasar de un 4-3-3 en el momento de balón, se dice, al momento de no balón. Entonces bajan los extremos y se convierte en un 4-4-2 o un 4-4-1-1. ¿Estamos de acuerdo?
3: Sí.
2: Ahora, ahí, en el campo contrario, hay que poner a los interiores jugando al hombro, que da hacia afuera con el volante lateral. ¿Me hago entender?
3: Sí.
2: Para abrir a los dos volantes centrales y que quede la línea de pase con el 9.
3: Ya.
2: ¿Quedó claro o no?
3: Sí, sí.
2: Entonces, una de las grandes virtudes de Gilberto es que por su tamaño y porque no es un jugador físicamente desarrollado en su totalidad, el jugador y su cerebro reptiliano lo obliga a sobrevivir en cualquier ambiente. Y ha encontrado cómo jugar siempre con el hombro de ese volante. Entonces se esconde muy bien. Y cuando aparece descendiendo hacia la pelota, que se llama un desmarque de apoyo, porque va en dirección a la pelota, es capaz de sorprender al rival, incluso a sus propios compañeros. Porque ahí, al momento de entrar en ese cuadrado del que estoy hablando, se gira y es capaz de profundizar con Quiñones, sí, con Alvarado,
3: con Raúl.
2: Con Raúl. Y lo otro que tiene él.
1: Incluso a veces ir a puerta, ¿eh? Porque.
2: Y lo que tiene él, que pocos, es que al momento de conducir, esconde muy bien el pase. Va mirando, va escaneando, ve el pase 1, ve el 2, el 3, y al final decide y nos sorprende a todos en su elección y en su ejecución. ¿Quedó claro o no?
1: Sí, lo hizo en una oportunidad, el partido contra Ecuador, donde decide tirar. Y
2: al tercer gol.
1: Sí,
2: fabuloso.
1: Que fue una cosa.
2: Exacto, va en la conducción y uno cree que la va a meter en el intervalo entre el lateral y el central, y no, la mete entre los dos centrales y eso ya es de otro nivel.
1: Exactamente, ahí fue donde lo conté. Vamos con esta cápsula de Caliente.mx.
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4: Amigos sin derechos, nos encontramos desde Reforma y hoy estamos literal en una celebración muy chihuahua porque es el perro de México. ¿Cómo suena la chihuahua?
5: ¡Arriba la raza mexicana!
6: ¡Arriba México!
4: De perritos están aquí y tú les estás dando camisas en México.
7: Sí, sí, sí. Nosotros venimos de Maca Recetas, originaria de San Juan de los Lagos, y también somos patrocinadores de la selección.
4: Qué buena idea también estar en la embajada mandándole las mejores vibras a México. ¿Por qué se te ocurrió justo este punto?
7: Pues para que conocieran que la raza mexicana no solamente somos nosotros, sino también nuestros compañeritos.
4: Ahora cuéntame, ¿aproximadamente cuántas camisas has dado?
7: Trajimos cerca de 600 playeras, ahorita nos quedarán como cerca de 80. Ha habido gente que llega, le entregamos playera, fotito y se van.
4: La verdad es que yo he visto a todos los perrijos muy felices. Yo también tenía dudas porque, a ver, que se sepa, amigos sin derechos, traigo aquí a mi Yoda y a Lu, que son chihuahuas, y la verdad la están pasando bien, no están nada alterados, y eso es bastante importante, ¿no?
7: Sí, sí, sí, lo que nos les interesaba mucho era también el bienestar de los perritos, y también, o sea, que puedan probar nuestra marca, que puedan probar, porque cuidamos mucho el origen de nuestros ingredientes, que lo puedan probar, y los cachorros se los van a agradecer.
4: ¿Qué le quieren decir a todos los ingleses que están, pues literal, a unos pasos? ¿Qué le quieren decir a los ingleses?
8: Pues pues que pues se cuiden, nada más, que se cuiden porque México va a ganar.
4: Continuamos con más, vuelvo a esta cabina de Amigos Sin Derechos.
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1: 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Y bueno, bienvenido el profesor que está con nosotros aquí maravillándonos.
3: Aprendiendo, con... Jesse, hombre, mucho. Sí.
1: Más que todos mis años de Villamelón ahí pagando un boleto para ver al Atlas, carajo. Oiga, que tengo que agradecerle haber formado a Camilo Vargas, que no solamente nos dio ese bicampeonato en el Zorro, sí, sino ha maravillado este país y ahora a la Selección Colombia, ¿no?
2: Sí, le contribuimos a Camilo.
1: Qué bueno, un porterazo, claro, ¿no?
2: Sí, señor. Zurdo. Muy buen juego con los pies, muy tranquilo, calmado, sí.
3: Oiga, profe, ¿cuál era la, de pronto que usted descubre a Gilberto Mora a los, ¿qué fueron, 14, 15 años?
2: 15
3: años. Sí, sí. ¿Cuál 15 es la diferencia meses. Que usted nota después de que ha visto tanto fútbol y ha estado metido en este mundo durante tanto tiempo, que distingue a este jugador del resto y dice, este trae algo que nadie más trae? ¿Qué es eso que usted vibra?
2: Bueno, con frecuencia... Cuando tenemos una semana con dos partidos versus lo que equivocadamente se llama una semana corta en términos futboleros, porque al final una semana son siete días.
1: Siete días, sí.
2: Y eso no varía, pero sí varía la competencia. Entonces, cuando uno juega un sábado, un fin de semana, el miércoles y un fin de semana, pues hay muy poco espacio para entrenar. Pero cuando uno compite el fin de semana y el otro fin de semana, ahí hay una gran oportunidad para las fuerzas bases, las básicas, ¿no? La sub-17, la sub-19, las reservas. Entonces, lo que normalmente hacemos es, al día siguiente de jugar, los que juegan 60 minutos o más hacen un trabajo regenerativo. Sí. Y los que juegan solamente 45 minutos o menos, entrenan normal. Entonces, básicamente uno termina con 14 jugadores del equipo profesional y es la gran oportunidad entonces para ver a los sub-17, a los sub-20. Hicimos un partido contra la sub-20, después hicimos un partido contra la sub-17, después a mí se me ocurrió y dije, quiero un partido con la sub-20, pero con estos tres muchachos de la sub-17, y Gilberto era uno de los tres. Después decidí y dije, no, voy a traer de esos tres, voy a traer a dos, o tres, a los tres, voy a traer a Gilberto, a los otros, para no enviar ese mensaje tan, de pronto tan rápido. Y ya a la semana siguiente, y yo ponerlo contra el equipo profesional y con jugadores profesionales en un 11, ahí me entró la seguridad en ese momento. Este niño tiene la creatividad que no tienen otros, y tiene los gestos técnicos, y sobre todo los giros de él. Muy a lo Iniesta, que usted sí, claro. Lo dijo ahora, lo llaman los españoles caracolear, ¿no? Sí. El regate, él no es de parar y amagar, y no, sino que sobre la conducción y jugando con la intención del defensor, es capaz de eludirlo o es capaz de apoyarse y hacer una tabela, una pared, un give and go, ¿cierto? Y fuera de eso tiene ese pase magistral de él. Y ya, ponerlo en un partido profesional los últimos 30 minutos y que en ese contexto también pudiera hacerlo, ya con certeza dije, aquí lo único que falta es ponerlo desde el inicio, vamos a esperar pacientemente cuando se den la posibilidad, y cuando se dio la posibilidad y jugó desde el inicio, ya ahí fue.
1: Listo.
2: Ya.
1: Él debe estar en Europa pronto, ¿no?
2: Oh, yo creo que sí.
1: Y va a ser un orgullo verlo, me imagino.
2: No, y de hecho ahora me da mucho orgullo y me pongo a veces emocional de verlo, claro.
3: ¿Y en qué liga cree que funcione mejor
2: española,
3: con las características?
2: Española, indiscutiblemente, porque allá valoran mucho ese tipo de juego, ¿cierto?
3: Sí.
2: Pero estamos hablando de un equipo de alto vuelo, Barcelona, equipos que jueguen esa idea de juego.
3: Tiene como el ADN, además, sí, del Barcelona,
2: sí,
3: ¿no?
2: Sí,
3: como,
2: sí,
1: uy,
2: sí.
1: Sería
2: como Iniesta.
3: Como Iniesta,
2: como,
3: sí,
2: Xavi Hernández, ese tipo de jugador.
3: Como Pedri.
2: Sí. Pedri, aunque Pedri es muy atlético, muy, sí, de ida y vuelta, yo creo que es más llegador. Sí. Gilberto es más temporizador, temporiza, sí, el juego. No lo ralentiza, como se decía, o como algunos dicen, o demorar el pase, no, de temporizar el pase.
1: Sí, señor. ¿Sí? Bueno, vamos con Dibel Gel y tenemos a una bruja, profe, una bruja muy importante, creo que es la más importante. Ah, mira la foto. La más importante que hay en cuanto a predicciones.
3: Ahí está. Ah, bueno, el buen Abachi, nuestro invitado también, sí, musical, invitado, en un ratito va a estar con nosotros.
1: Nada más ahí con el querido.
2: ¿De qué juega el que está en el centro? ¿De qué juega?
3: ¿De qué juega? Ahorita le vamos a preguntar.
2: Parece como...
3: ¿De qué? De centro delantero.
1: Es el que mete los goles, profe.
3: Es un killer.
2: Parece medio jamaiquino. Sí.
1: Vamos con esto. Rosy Vidente y Dibel Gel.
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1: Rosy, amiga de la gente.
10: Rosy, profe.
1: Una bruja de cepa, Dios,
3: ¿de cepa de dónde?
1: De cepa, ¿dónde? ¿Quién sabe dónde sea?
10: Oiga, pero... mi profe, yo le estaba leyendo el aura. Yo le estaba leyendo a usted desde lo lejos el aura y me doy cuenta que pronto usted va a dirigir un equipo grande. Pronto. Y fíjese,
1: sí,
10: nada,
1: señor,
10: lo que le estoy diciendo, Dios, querido quiera. Jesse, mi querido, sí, Fergais.
2: Dios mediante.
10: Así va a ser, porque Rosy Vidente, amiga de la gente, perdónenme, pero ha hecho las más grandes videncias. Hoy no atiné.
3: Bueno, sí, ayer no, ¿eh?
1: Dijo que ganaba Paraguay, pero detallitos.
10: Detallitos, de repente, o sea, pero sí. Francia se me puso fregón y, bueno, pues desafortunadamente no atiné. Pero bueno, mañana hay un juego. Mañana puedo atinarle de nueva cuenta.
1: Sí, todos, sí, los días. México-Inglaterra.
10: Exactamente, profe. Y gente en general, mañana México-Inglaterra. Ya sabemos quién va a ganar. No lo tengo que decir porque...
2: No, Rosy, dígalo.
10: Ay, profe.
1: Mira, tienes que entrar en...
3: Le puedes leer
1: crisis.
3: El...
1: Mira, es que se pone en crisis, profe.
3: Le puedes leer el café al profe, mira.
1: Se está convulsionando, para adivinar se convulsiona. Si entra en,
3: le está dando
1: en
3: la
1: estado,
3: chiripiorca, mira.
10: ¿Sí? Me quedé pegada en esta maíz. Qué bárbaro, es que, sí, tiene electricidad. Ah, se electrocutó
1: ahí con el letrero.
10: ¡Ay! Mañana, señoras y señores, mañana gana México y lo está diciendo Rosy Vidente, amiga de la gente. No Jessica Esotérica, no Moni Vidente, no Rancés, no Nostradamus, no nadie. Lo está diciendo Rosy Vidente, amiga de la gente.
1: Sí, sí, se convulsiona, se convulsiona.
10: Tuve la muerte chiquita, es que sentí de repente. Soy multiorgásmica, profe. Y bueno, pues...
1: Multiorgásmica también, profe.
10: Ajá, mira nada más, yo en su café veo mucho éxito, más triunfos, va a seguir pues, ahora sí que impulsando grandes figuras y el equipo grande que le digo. ¿Usted se ve venir por donde pudiera ser?
2: Una selección africana.
1: Wow. ¡Ah!
2: Perdón. Está. Y antes de ellos, Jamaica.
10: ¡Oh! ¡Oh! ¡Y sea, profesor!
1: Tenemos una poetisa, profe, que también... Echas...
10: Bueno, pues tiene que ver con alguien que usted también es muy cercano. Y pues les pido un aplauso, por favor, para mí.
1: Apláudale, por favor.
10: Amigos, qué aguados, ¿eh? Y dice lo siguiente. Voy caminando con versos rumbo a la parte final. Hoy dedico mis esfuerzos a un chamaco sin igual. Que me escuchen hoy bien fuerte los que estamos aquí ahorita. Que se escuchen las sonajas pa' ovacionar a Morita. Oh, pequeño capullito, que aún le gusta ver a Nemo. Te hizo rica tu papilla, tu abuelito Paco Memo. Y antes de ir a la camita, el domingo de triunfar, lávate bien tu carita y unos goles a anotar.
11: Buena.
10: ¡Huela, huela, mi canario! Por encima del recinto. Cuando cumplan los 18, yo te quito bien lo quinto.
12: ¡Eso! ¡Qué bárbara!
1: ¡Buenísima! Señora, qué grande es usted. Déjeme darle un beso.
4: Felicidades.
1: Qué grande es usted, señora.
3: Qué hermoso.
10: Deme beso, le voy a dar un beso, pero démelo bien.
3: En el anillo.
10: Ay, qué rico, lo que quería. Profe, pues aquí estamos. Cualquier cosa que se le ocurra, visiones o algo así, aquí está su pitonisa.
1: Sí, cuando profe necesita alguna adivinación o algo que le quede duda de alguna formación o algo, puede consultarla.
10: Ya sabe, ahora que estemos allá otra vez en las grandes, pues usted me habla y yo le digo...
1: Hasta África puede ir, ¿no?
10: Exacto.
1: Táctica. Pues puede llevársela a África. Es una mujer que...
10: Allá me gustan mucho los africanos y luego comen carne como yo.
3: El gas, el gas. Vamos a esta cápsula de Dibelgel.
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1: Bien, vamos a un corte comercial en la radio. Vamos a regresar. Por lo pronto tenemos en redes esta cápsula del Sarguilar.
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3: Y de Bob Marley. Entonces recuerdo, compartimos mucho tiempo con ellos y jugaban muy bien y bueno, escuchábamos mucha música con ellos.
4: Es que el reggae es alegría, es felicidad, es paz, es ritmo.
3: Bueno, además de eso han producido grandes atletas, ¿no? Y la parte atlética a mí, por eso lo que estudié siempre me ha apasionado. Entonces no solamente Usain Bolt, sino a través de la historia han tenido grandes atletas.
5: Además de que Bob Marley fue, bueno, es lo que se dice, ¿no? Que fue un gran futbolista, ¿no?
3: Y conocí al Mister y bueno, ahí
6: ya fue donde
3: otro amante de
6: del reggae. Pues ahora hay que presentar al Mister, ¿no? Hay que presentar al Mister.
7: Y le gusta la fibra 2B.
6: ¡Eso!
5: Oye, mi querido Jesse Rosa Concha, el profesor, y están con nosotros aquí en Amigos Sin Derechos, Abazi y Esco da Choque.
6: ¡Listo!
5: Bienvenidos, maestros. ¿Cómo están?
7: Bien. Bendecidos y agradecidos, muchas gracias.
8: Ahí les van mis bendiciones también, con muchísimo
7: cariño. Yo se las echo, yo le echo mis bendiciones, favor, si quieren, nada más ahorita que acabemos. Espérese tantito, ya siéntese, señora.
8: Oye, trajeron a Nodal también.
6: ¿A Cristian Nodal?
7: También, Cristian Nodal, selecta.
8: ¡Qué huele mi Nodal!
7: Es nuestro chalán el Nodal.
5: Oigan, a ver, platíquenos, que conocen a, bueno, conocieron a Bob Marley, que en paz descanse, ¿cómo fue esa interacción? ¿Dónde lo conocieron? ¿Cómo fue?
7: No, ¿de dónde sacaron esos datos? No,
5: se rumora,
7: no nos tocaron
5: pero
7: los
5: algo
7: tiempos.
5: Tiene que ver con
7: you say you know Bob, you know the big gun?
9: No, it's sons.
6: Ah, a los hijos.
7: A los hijos, y una historia que sí es cierto, es que su madrastra, la mamá postiza, la madrastra de Esco, es Marsha Griffiths, que era corista de Bob Marley. Era una de las side threes y la corista, y ella lo creó, su papá se juntó con ella. Y a los hijos, pues sí los conocemos, son contemporáneos, Damien Marley, Stephen Marley, Julian Marley, y todo el legado musical de Bob.
6: Oye, y ahora cuéntenos de ganador de esta buena canción, platíquenos.
7: Pues ganador es una colaboración que hicimos en Jamaica, grabada en Jamaica. Esco da Choque es un gran productor de allá, de la isla, de Danger Zone Music, Zona de Peligro. Y nosotros...
6: ¡El aplauso! ¡Suene ese bombo, bendito! ¡Suene! ¡Que Dios me lo cuide siempre!
7: Y nosotros tenemos pues una banda de reggae, somos uno, cantamos reggae desde hace mucho y hicimos esa colaboración justo pensando en la fiesta del fútbol, ¿no? Hace un año que fuimos a Jamaica, producción de él, y él traía pues la onda de ganador, ¿no? De ser ganador. Se trata de ser ganador en la cancha y en la vida, ¿no? Y un poco de la combinación de lo deportivo con lo espiritual. Y básicamente de eso se trata, ganador, de seguir ganando en la vida. Y de estar agradecidos, firme como la tierra que piso, y de vivir agradecidos en la vida.
8: Esto sí, que me encanta. Sí. Y qué bueno que tenemos alfombra verde para quemarla de una vez ahorita que los oigamos.
7: Ahorita, merito, ahorita, mero.
8: Quemar la alfombra.
7: Porque el rego es fuego también. Ahorita que empecemos a cantar, se quema sola.
4: Como debe ser. Oye, y es la vibra que trae la canción, ¿eh? La verdad es la vibra de paz y de armonía y de ser. ¿Por qué no la cantan de una vez?
7: Pues si nos dejan.
5: Por favor.
8: ¿Cómo?
7: Si nos deja la doña. No, ¿se puede, señora, se puede, bruja?
8: Señora. Mi amor, yo le dejo a usted todo hasta que me tiente, claro que sí. Ah,
7: pues ahí le va la bendición de mi canción.
4: Chichita discotequera, pero firme.
7: A Chuchita la bolsearon, pero nosotros seguimos cantando. Súbele, súbele, dale, falla.
0: Chiro, chiro, chiro, para México. Amigos, bendiciones. 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

0: Heracles.
1: Asco de Shocker y Apatsy.
2: Gracias.
1: Oye, qué buena canción, mi tío Fer.
3: Profe, encantó, sí.
1: qué bonito el reggae, insisto, ¿no? Siempre sí, con un mensaje positivo, con una buena energía. Estábamos todos bailando. Qué bonito.
3: Muy bueno el mensaje y el ritmo, obviamente.
1: Oye, para toda la gente de la radio, está atrás el video donde están en el Xolódromo, le digo yo.
2: El Xolódromo, eso está bueno.
1: De los Xolos de Tijuana.
2: Están la perrera más grande del mundo.
1: La perrera más grande del mundo, que se pone un ambientazo. He estado ahí en partidos.
2: Ambientazo.
1: Y se pone increíble, de verdad, desde el estacionamiento y se pone muy bien todo. Es una verdadera fiesta. Allá en Tijuana. Así que, pues, qué buen video. Este lo pueden buscar ya en redes, en plataformas, ¿no?
2: Sí, sí, sí. Somos uno crew en todas las redes. Abatsy y Esco. Y Esco da Shocker. Sí. Esco de a Shocker. También en todas las redes. Y ahí está sonando. También para la próxima que nos inviten, tenemos una versión mariachi. Para que no se ponga mariachi usted. Tenemos una versión mariachi también del video y de la canción, y pues ahí seguimos colaborando.
4: Pues ya vi que son Shockers cholos de corazón y que traen todo el flow y bueno, pues en México, ¿a quién le van en el juego este que va a haber el próximo?
1: ¿Cómo que a quién le van?
2: ¿A quién le vamos? ¿Qué pasó? ¿Usted quiere? Usted, como decía el profe, que ya no se le podía pegar a las cosas, o sea, la vamos a agarrar a patadas, ¿cómo cree?
1: Tanto, señora.
2: Puro México, no, puro México.
4: Espérate, calmation.
2: Lo mismo digo yo, carnation. Para mí que usted quiere carnation.
1: Clavel.
2: Carnation quiere la...
4: Oye, y de la broncation mejor.
2: También.
1: Que se vaya la...
4: ¿Quién cree que pueda ganar o quién cree que pueda hacer la final de esta
1: mundial, ¿no?
2: ¿La final de esta justa?
4: Sí.
2: Pues mira, yo creo que puede haber muchas, muchas sorpresas. Como decía el profe hace rato, el fútbol ya está muy parejo. Si vieron el partido de Argentina, Cabo Verde, la verdad, eso fue a puros tenates y está muy pareja la cosa, la verdad. Sí veo hoy en día, pues tanto a Francia o África o... África con camisa azul de Francia. ¿Ah?
1: Sí, así es.
2: Porque eso, ahí sí estaba diciendo mentiras usted, profe. Usted dijo que era mitad y mitad, mitad africanos, mitad franceses. ¿Y cuál es la mitad francesa? Si son como dos, son dos bueno, nada sí, más.
1: Lo que estaba pensando es que no hay apellidos franceses.
5: Del 30%.
2: Menos, el 20 en la cancha son dos, bueno, tres blancos máximo.
4: No se preocupen.
2: No, usted, sí, pero sus mitades están muy, muy mal distribuidas.
1: ¿Crees que Francia en la final?
2: Pues no, eso pareciera. Para mí, que he visto casi todos los juegos, o sea, Francia y Argentina han sido los equipos que mejor han jugado y más dominantes, pero también es cierto que en esta fiesta y en estos torneos apenas van despertando, ¿no? Los equipos más grandes. Yo lo veo turbulento yo, aunque me odie todo México, yo vivo en Inglaterra en un principio, en lo general, ¿y saben por qué? Porque ahí juegan los jamaiquinos, ¿no? Porque yo me quedo jamaiquinos y ahí juegan los... Seguramente no saben, pero Rashford es de origen jamaiquino y hay varios más, ¿no? Pero hoy en día, como está jugando México y como está jugando Inglaterra, sí creo realmente que tenemos una oportunidad real.
6: ¡Ya! Oye, Avicii, ¿hay chance de que se echen otra?
2: Pues nos las echamos. Mientras no está con la doña, nos las echamos.
6: ¡Solitos!
1: Brazos.
2: Sí, pero si se pone todos a bailar.
1: Amada mía.
2: Yeah. A ver, a bailar, pues.

0: arriba.
1: ¡Ah, qué buena rola, Bachi! Y es con The Shocker.
0: Gracias a Dios.
1: Oye, esta deberían de ponerla mañana en el estadio. Está increíble. Está increíble.
0: Sí, sí, sí.
1: Profe, nada más rápido, su pronóstico para mañana. Inglaterra-México.
2: 2-1.
1: 2-1.
2: México.
1: Sí, señor.
0: ¡México!
1: ¡Oh! Venga, México. Venga, tu pronóstico, Abachi, tu pronóstico para mañana.
0: 3-1.
1: 3-1.
0: Y no nada más eso, con gol de Julián, con gol de Gil Mora y con gol de Raúl.
1: ¡Oh! Ahí están los goles, señores. Pronóstico para mañana.
3: 2-1 México también lo gana.
1: 2-1 México.
4: 2-1.
1: 2-1 también.
0: Lo mismo, 2-1.
1: ¡Ey! ¡Ay, ay, ay, ay! Gracias. Ya. Nodal, tu pronóstico para mañana.
5: 3-0.
1: 3-0. Eso, adiós amor, como dice la canción.
0: Y arriba el propio Osorio.
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15: Hola, hola, ¿cómo están? Soy Claudia Mejía. En esta ocasión vamos a hablar de un tema que le compete a las mujeres. Bueno, en parte mujeres, en parte a tu pareja, en parte a todos, porque somos una red de apoyo aquí en esta vida. Debemos de tener siempre redes de apoyo y no estamos solitos. Entonces, pues vamos a empezar. En esta ocasión vamos a hablar de endometriosis. Es una palabra medio rara y tal vez nunca la hayas escuchado, o tal vez sí, pero si eres mujer, seguramente sí. Y para eso está conmigo la doctora Alejandra López Chávez. Ella es ginecóloga y obstetra. ¿Cómo estás?
16: Hola, muy bien, muchas gracias. ¿Y tú?
15: Muy bien, aquí emocionada porque es tu primera vez.
16: Sí, la primera vez.
15: Endometriosis. O sea, yo escucho endometriosis y endometrio. Bueno, ya nosotras sabemos que el endometrio, pues es esa capita que se suelta cuando estamos en nuestro periodo.
16: Exacto. ¿No?
15: Pero se escucha más peligroso y más feo que solamente.
16: Sí, suena,
15: eso, ¿no?
16: Suena intimidante la palabra.
15: Exacto,
16: ¿no?
15: Sí.
16: Pues justo lo que mencionabas, o sea, primero hay que entender que el endometrio es esta parte bien interna del útero que va a tener básicamente dos funciones. La función uno es que se va a hacer gruesita entre una regla y la otra, se va a hacer gruesa porque se prepara para recibir un embarazo. Si en esa mujer, en ese mes, no hubo un embarazo, al terminar ese periodo, va a caerse este endometrio en forma de menstruación, ¿no? O sea, el endometrio tiene que vivir justo en la cavidad endometrial y se va a descamar mes a mes en forma de regla. Sin embargo, la endometriosis quiere decir que hay tejido que no es endometrio como tal, es tejido similar, que eso es muy importante entender, que no es endometrio, que es tejido similar al endometrio y que va a estar fuera de esta cavidad, que puede abarcar cualquier parte del cuerpo humano, desde cerebro, desde ¿qué? Pulmones, desde el diafragma, pero principalmente va a estar en órganos pélvicos, que puede ser a lo mejor la vejiga, el uretero, el intestino, o literalmente los ovarios, las salpinges. Si bien esta es la localización más frecuente, no es la única. Entonces, realmente los síntomas van a ser múltiples, muy variados, en muchos matices, y cada paciente lo va a vivir de una manera manera distinta. Entonces, si bien la endometriosis puede tener diferentes grados de afectación, siempre va a haber un dato que nos haga sospechar de ella.
15: Y si dices que es otro tipo de tejido que puede estar en cualquier otro órgano, si de por sí el dolor que una siente en su periodo, no me quiero imaginar el dolor que sería tener ese tejido en otro órgano. O sea, ¿esto sí es así?
16: Sí, literal. O sea, al final del día, el tejido endometrial sano que está dentro del útero va a tener receptores para ciertas hormonas, ¿no? Estas hormonas, de manera natural, las produce el ovario. Pero también hay hormonas que producimos a través del tejido graso, a través de ciertos procesos químicos. Pero en una paciente sana, estrictamente hablando, y te hago mucho hincapié en esta parte que tú me acabas de mencionar, el dolor que sentimos durante la regla. Y ese es un punto pivote. La regla puede doler. Claro que puede doler, pero hay un grado para diferenciar cuando es un dolor normal, entrecomillado, y un dolor que ya no se considera normal. Y esta palabra de es que para mí el dolor es normal, el normalizar el dolor, creo que es el gran error que podemos cometer desde a veces las propias pacientes que lo normalizan y también nosotros como médicos que no les damos el peso, ¿no? El justo peso a las cosas, ¿no? Entonces, tener dolor durante la regla puede ser normal siempre y cuando no afecte calidad de vida, que no sea un dolor incapacitante, que sea un dolor que te permita hacer tu vida prácticamente normal. Entonces, la endometriosis puede ser extremadamente aparatosa. Pacientes que durante la regla pueden tener sangrado a través del recto, a través de la orina, que pueden llegar a convulsionar, que pueden llegar a tener desmayos, que pueden tener focos de diarrea tremenda durante la menstruación. Y también importante no encasillarlo solo a la regla, ¿no? Porque a veces los médicos podemos caer a que solamente vas a tener dolor durante la menstruación. Y si no estás menstruando y te duele, entonces no es endometriosis. Y eso es un error, porque la endometriosis es una enfermedad crónica. Crónica quiere decir que dura mucho tiempo, que va a ser... se va a ir complicando, que va a ser una enfermedad que va a ser progresiva y eso hace que cada vez las molestias vayan siendo más aparatosas. Desde primero ser un dolor, entre comillado, no tan complejo que a lo mejor con analgésico se puede tratar, a terminar en situaciones que requieran cirugía por una obstrucción intestinal, porque la función del riñón ya no está del todo bien y todo porque esta enfermedad es muy agresiva.
15: Nos decías que hay una estadística que nos puede sorprender. ¿Cuántas mujeres lo padecen?
16: La estadística a nivel México se estima que una de cada 10 mujeres va a tener algún grado de endometriosis. O sea, una de cada 10. Es impresionante. Sin embargo, tardamos en hacer el diagnóstico en promedio de 7 a 10 años.
15: ¿Qué? ¿Por qué?
16: Es muchísimo, exacto. ¿Por qué? Porque los síntomas son sumamente diversos.
15: Wow.
16: El hecho de que el tejido puede estar a lo mejor en el intestino puede hacer que tú, al momento de la regla o fuera de la regla, puedas tener colitis, ¿no? Que tengas esta sensación de estar muy distendido después de comer ciertos alimentos, que tengas problemas al momento de evacuar, que tengas periodos de diarrea, porque el intestino se va a irritar por ese tejido y va a hacer que tengas evacuaciones sumamente líquidas o que puedas intercalarlas con estreñimiento, porque a lo mejor está obstruida una parte del tubo digestivo que no permite que pase la evacuación y puedes alternar entre diarrea y evacuaciones pues duras con estreñimiento y decir es que es colitis. El tema emocional es algo fundamental. O sea, vivir con endometriosis lleva a las pacientes a tener periodos de ansiedad, periodos de depresión, periodos en los que no saben qué está pasando con su cuerpo y también es fácil que las encasillemos a, bueno, es que tienes estrés por el trabajo, tienes presiones con la pareja, tienes presiones con los hijos y más bien va de la mano con todo esto de la endometriosis.
15: ¿Por qué les pasa? O sea, pues, ¿cuáles son las causas?
16: Pues mira, la verdad es que desgraciadamente no tenemos los médicos una certeza de una causa única. O sea, hay muchas teorías de por qué sucede la endometriosis, teorías ya muy viejitas algunas de ellas que tienen casi 100 años de que las empezaron a estudiar. Hay otra teoría que nos habla de que esto se forma desde que éramos embriones, desde que estábamos en la pancita de nuestra mamá. Nuestras células tienen esta capacidad cuando somos embriones de decidir, bueno, tú eres una célula del hígado, te vas para el hígado. Tú eres una célula del cerebro, te vas a cerebro. Tú eres de útero, te vas al útero. Hay teorías en las que estas células células no llegaron a su destino final, se quedaron en el camino y por eso quedaron implantes en varias partes del cuerpo. Hay otra teoría que habla de que el cuerpo tiene esta capacidad de transformar un tipo de célula a otra. O sea, hay células que tienen que estar en la parte más superficial de los órganos, que se llaman peritoneo, y a lo mejor sufren este tipo de transformaciones a otro tipo de célula parecida al endometrio. Entonces, la verdad es que hay muchas teorías. También hay teorías genéticas en las que hay un patrón genético de que en tu familia probablemente, si tú tienes endometriosis, tías, primas, hermanas, tu mamá probablemente también tenga endometriosis. Y también cada vez nos acercamos más al tema de las enfermedades autoinmunes, porque hay una cierta relación en pacientes con lupus, en pacientes con artritis reumatoide, esas enfermedades que son también muy difíciles de diagnosticar y que también pueden tener una correlación con endometriosis.
15: Aquí en el ISSSTE sabemos que de primera instancia hay que ir a nuestra clínica.
16: Sí.
15: Ellos nos referirán al especialista. Aquí en el ISSSTE, ¿hay todo este grupo de apoyo, tanto emocional como médico?
16: Pues la verdad es que como tal un grupo de apoyo específico para endometriosis, en el tema emocional todavía no, en la parte de psicología todavía no lo hay. En la parte quirúrgica, pues el abordaje ideal es vía laparoscopía. No se sugiere tanto la cirugía abierta porque va a ser bastante más agresiva de por sí. Entonces, en el ISSSTE, en hospitales de tercer nivel, como el 20 de noviembre, como en el López Mateos, como en el 1 de octubre, que hay este abordaje de cirugía laparoscópica, es una buena herramienta. Y todavía más pensando en cirugía robótica. La cirugía robótica viene a ser un parteaguas en el manejo de enfermedades tan complejas como es la endometriosis. Entonces, en este momento, hasta donde tengo entendido, solamente en el 20 de noviembre hay Da Vinci, y eso nos va a dar una oportunidad a los médicos y evidentemente a las pacientes para que tengan manejos mucho más integrales.
15: Me dio mucho gusto que estés aquí.
16: Ay, a ti, muchísimas gracias por la invitación, estoy muy contenta, me encanta hablar de este tema porque siento que como médicos tenemos la responsabilidad con las pacientes de hablar de este tema que a veces está muy oculto.
15: Gracias, yo soy Claudia Mejía, nos vemos en un siguiente episodio. Hasta pronto.
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2: Buenos días, bienvenidos a EXA 94.1. Yo soy Mar López, tu amiga íntima y personal, y qué gustazo me da acompañarte a partir de este momento y hasta el mediodía en este domingo. Un domingo que, hay que decirlo, es especial. Desde temprano ya se sienten los ánimos, ya se siente la emoción, porque este domingo juega la selección. Y la verdad, sí, estamos emocionados. ¿Tú cómo estás? Cuéntamelo todo a través del WhatsApp 2227-360-941. Y te recuerdo que estamos activos en redes sociales con mucha promoción exacta como Exa FM Puebla. Y a mí me puedes seguir como Mar López OF. Te recuerdo que también en este Exa fin de semana tú decides qué escuchar, así que repórtate con nota de voz y nosotros ponemos la rolita. Arrancamos, está conmigo en los controles mi querido Gio. Y yo soy Mar López. 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
2: 9-3.

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1: 19 grados.

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1: 9 de la mañana con 15 minutos, estás en Exa 94.1 y ya lo decíamos, hoy a las 6 de la tarde juega México contra Inglaterra, que nos estuvieron moviendo el horario, ¿eh? Nosotros andábamos ahí al pendiente para ver qué plan cambiábamos, si era almuerzo o era cena o qué íbamos a hacer. Pero bueno, al final sí se quedó a las 6 de la tarde. Ya te dije que te puedes reportar a través del WhatsApp 2227-360-941 para que nos cuentes qué plan, qué vas a hacer. ¿Vas a ver el partido? ¿No eres tan fan del fútbol? Tú cuéntamelo todo a través del WhatsApp. Y ya sabes que también puedes pedir tu rola. ¿Qué canción quieres escuchar en esta mañana? Tú decides, mándala con nota de voz y así de fácil ya la programamos. Que ahora, hablando un poco de este partido, la verdad es que he visto un poco de todo en redes sociales. Estábamos platicando aquí en cabina que ya se subieron estos videos, estas imágenes de varios aficionados que sí se lanzaron afuera del hotel con banda, con pirotecnia. Ahora sí que básicamente no querían que durmiera la selección de Inglaterra, que ya había pasado. Ya nos habían dicho que no hiciéramos eso y ahí vamos. Yo creo que pensaron, no, si funcionó con Ecuador, que funcione con Inglaterra. De hecho, la selección de Inglaterra iba a viajar con muy poca... Pues sí, con muy pocas horas para llegar aquí al país, al partido. Me parece que fueron 36 horas antes, porque justamente querían evitarse eso. Querían evitarse que la gente supiera dónde se iban a quedar hospedados, evitar pues también que, hay que decirlo, hay gente en México que no sabemos cómo comportarnos también, y entonces los fueron a recibir y los abuchearon cuando venían bajando del camión. Yo digo, no, tampoco se pasen. ¿Ellos qué? Está bien que nosotros seamos muy mexicanos y le vayamos a la selección, pero ya que eso se vea a nivel internacional, creo que no está padre. Ahora, también hay cosas buenas porque hay muchos mexicanos que se están organizando justamente para ver este partido. Ya hay imágenes de cómo se ve el estadio, hay banderas mexicanas o de México en cada asiento. Entonces, se va a ver bonito, va a estar interesante, vamos a tener presentaciones musicales que más adelante te cuento quiénes van a estar por allá. Y también un tema que es importante mencionar es que tú sabes que en el Ángel de la Independencia, pues, se habían registrado muchas personas. De hecho, en el último partido que fue contra Ecuador, se registraron 1.4 millones. De personas ahí festejando. Sabemos que las cosas tampoco terminaron tan bien, pero resulta que para esta ocasión se dijo que en esta zona va a haber un aforo máximo a 25 mil personas, muy pocas, y que va a ser con boletos, justamente para evitar que no haya destrozos. Entonces, por si pensabas así lanzarte al Ángel de la Independencia de que, ay, pues vamos a festejar, vamos a ver rápido qué pasa en la tarde, sí comentarte que está limitado a 25 mil personas y que hay un tema de boletaje justamente para evitar cualquier incidente. Así que tú cuéntame a través del WhatsApp 2227-360-941 si ya estás listo, preparado para el partido de la tarde. Y mientras tanto, pues pide tu rolita. Yo opino en lo personal que si pides rolita, que sea en español, que sea para motivar a la selección mexicana. Pero eso lo decides tú a través del WhatsApp 2227-360-941. Yo soy Mar López y estoy contigo hasta el mediodía.
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2: 9:21.

0: 101.1, yo soy Mar López y te acompaño hasta el mediodía. Oye, imagínate cómo lo están pasando todos los aficionados de Inglaterra por acá en México, que obviamente tienes la presión de todas las personas, de repente sales a un bar a turistear y si quieres llevar tu playera de Inglaterra ha de estar complicado. Ahora imagínate también que un mexicano esté por allá en Inglaterra. Bueno, pues eso le pasó al mismísimo Checo Pérez, que este fin de semana se llevó a cabo el Gran Premio de Gran Bretaña y estuvo por allá y se llevó la playera de México. Él se arriesgó obviamente a los abucheos, a que fuera medio incómoda la cosa, y de hecho, mira, él arriesgó todo. Resulta que en un momento que tuvo preguntas y respuestas con los medios de comunicación, pues salió el tema del partido y Checo Pérez les dijo básicamente, pues disfruten este fin de semana hasta el domingo, porque el domingo en la noche lo van a pasar mal. No voy a decir más, pero sí quiero también que tengan muy en claro que este año no van a tener la copa en casa. Así lo dijo, se lo dijo enfrente de todos los medios de comunicación, enfrente de las personas que estaban conduciendo el evento, que obviamente son de Inglaterra y que toda la afición que estaba por allá es de Inglaterra. Entonces, él arriesgó bastante, pero se le agradece porque entonces seguimos haciendo ruido a nivel internacional, no solamente aquí en México, pero ¡ay, qué complicado!, ¿no? Qué valiente decir todo esto enfrente de afición de Inglaterra cuando acá en México pues también está pasando lo mismo con las personas que están viajando de allá aquí a nuestro país para ver el partido. También algo importante es que te decía que van a haber presentaciones musicales en este partido y también después de eso va a ser en otros puntos de la ciudad, pero en el partido, en el medio tiempo, va a estar Maná. Que Maná, siento que estos días se ha convertido como en embajador de la selección mexicana. Siempre están hablando de ellos, hay que recordar que estuvieron en la inauguración de estas competencias, han estado con su tema de Oye Mi Amor muy fuerte en estos días, y bueno, también el fin de semana anunció Fer Olvera, que es el vocalista, que iban a tener una presentación en el medio tiempo. De hecho, en redes sociales ya hay imágenes de los ensayos que tuvo ayer por la tarde, y ¿qué crees? ¿Qué crees que se puso para tomarse la foto, subir las redes sociales? Pues salió con una playera de Oasis. ¡Ay, no, mi tío! Recordarás justamente que fue por ahí de mitad de semana que como que se hizo de palabras con Liam Gallagher, uno de los hermanos que forman parte de esta agrupación, diciendo de que ¡ubícate! ¿Cómo vamos a quedar 5-0? ¡Ubícate! Entonces, como que ya se quedó esa conversación y todavía no la cierra mi tío, que de hecho pues dijo, voy a salir con mi playera de Oasis. Ahora, no sabemos si en la presentación se la vaya a poner. Si sí se la pone, va a estar complicado, va a estar polémico, porque pues ya va a estar todos los aficionados ahí, no solamente de México, sino de Inglaterra. Pero te digo, todo también como que forma parte de esta emoción del fútbol y nada más pone las cosas más interesantes. ¿Tú qué opinas de todo esto? Cuéntamelo a través del WhatsApp 2227-360-941. Y te recuerdo que tú eliges qué música escuchamos hoy, qué quieres poner. También repórtate a través del WhatsApp, elige la rola y así de fácil tú estás escuchando lo que tú quieras en este Exa fin de semana. Son las 9 de la mañana con 31 minutos y estás en Exa 94.1.
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0: 19 grados.

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0: 7:47, estás en Exa 94.1 y gente, además del fútbol, este fin de semana hubo otro tema que fue tendencia en redes sociales. Me refiero a la boda de Taylor Swift y Travis Kelce, que ya se llevó a cabo. Y qué boda, oigan, qué fiesta tan grande tuvimos allá en Nueva York, en el Madison Square Garden, que ya la están llamando la boda del siglo. Fueron más de 1,100 invitados y estas 1,100 personas tenían pues varias reglas de confidencialidad para que no subieran fotos. O sea, sí podían compartir algunas cosas, pero eran de ellos, ¿no? Por ejemplo, si querías presumir cómo te arreglaste para esta fiesta, podías hacerlo. De repente ya tenemos algunas imágenes de estos recuerdos que dio Taylor Swift y su equipo en esta boda. Y llamó la atención porque, tú no me dejarás mentir, de repente vamos a los 15 años a las bodas y nos dan servilletas bordadas. Aquí las utilizamos para las tortillas. Bueno, pues Taylor Swift también dio servilletas bordadas. Tienen una T, porque los dos empiezan con T, Taylor y Travis. Tenía la fecha y también tenía una frase de una de sus canciones. Pero pues llamó la atención porque imagínate, nosotros hablando de la boda del siglo y también les dieron su servilleta bordada. ¿Cómo no? Entre los datos que sí se dieron a conocer en redes sociales es que Adam Sandler, sí, el actor, es un amigo muy cercano de la pareja y resulta que fue el encargado de oficiar la boda civil. Imagínate que Adam Sandler te case. O sea, no estamos hablando de que solamente fue un invitado, él realizó la boda. También en los padrinos, pues sí estuvo como los protocolos tradicionales. Austin Swift, que es el hermano de Taylor Swift, fue el padrino de la novia. Y Jason Kelce, que es el hermano de Travis Kelce, fue su padrino. También se dijo que la pareja hizo sus votos, sus discursos de compromiso, y que cada uno duró alrededor de 20 minutos. Entonces, sí se inspiraron. Imagínate hablar en público, dedicarle unas palabras a tu pareja que duren 20 minutos. Ahora, hay mucha información respecto a las personas que se lanzaron. Tuvimos a figuras como Selena Gomez, Ed Sheeran, Camila Cabello, Sabrina Carpenter, Gigi Hadid, Bradley Cooper, Jennifer López, Tom Hanks, Brad Pitt, Zoe Kravitz, estrellas del deporte. Se tuvo presentaciones en vivo de Paul McCartney. Imagínate, el mismísimo Paul McCartney cantó en la boda junto con Stevie Nicks. Entonces, hay mucho que todavía no sabemos. De repente ya se empezaron a filtrar algunas imágenes de cómo decoraron. Haz de cuenta que todo tenía como cortinas, así parece que es como seda rosa. Y también hay un pasillo que hay en redes sociales de personas pues, que yo creo que se aventuraron a tomar la foto sin que nadie los cachara. Pero hay varias imágenes de la pareja, de su noviazgo, ellos en los partidos, en sus vacaciones, como que esa era la recepción. También algo que fue muy fuerte el viernes, mientras todos estábamos ocupados viendo Argentina contra Cabo Verde, en Nueva York dieron a conocer que ya se habían casado, porque en varias pantallas gigantes empezó a aparecer la frase Just Married y en mayúsculas las T's que aparecen para realizar esta palabra, ¿no? Obviamente haciendo referencia a Taylor y Travis, y así es como anunciaron que ya se habían casado. ¿Cómo ves, eh? La verdad es que sabemos que Taylor Swift le encanta hacer las cosas en grande. Y qué padre que haya conocido a alguien que diga, órale va, vamos a casarnos en secreto, órale va. Más de 1,100 personas, sí, no hay problema. Entonces, pues eso es lo que se está hablando de Taylor Swift. Ya veremos en próximos días si hay más información. Y ella comparte algunas imágenes oficiales del vestido, porque muchos queremos verla a ella en modo novia. Así que estaremos al pendiente, lo que se sepa yo te lo estaré contando por acá. Y mientras tanto, repórtate al WhatsApp 2227-360-941 y cuéntame si viste imágenes de esta mega boda. Seguimos en todas partes, ponte Exa.
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2: Estás en EXA 94.1, yo soy Mar López, tu amiga íntima y personal, y estoy contigo hasta el mediodía en este EXA fin de semana. Oye, te recuerdo que tú eliges qué música se pone, así que repórtate 22 27 360 941, me dices: Mar, yo quiero escuchar tal canción, la que sea, no importa, nosotros la ponemos. Tenemos mucha más promoción exacta y chisme, así que quédate y en todas partes ponte EXA.
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1: Ya son las 10 de la mañana con 18 minutos, estás en EXA 94.1 y gente, les cuento que Regrexa Clases, que es la nueva revista digital de EXA 94.1, ya está disponible con una nueva edición y no hombre, ¿qué te cuento? 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Nosotros seguimos, tenemos más música. Recuerda que tú también puedes pedir tu canción a través del WhatsApp y nosotros seguimos en todas partes. 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
1: 21 grados.

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1: Es 22.

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2: 10:26.

0: 10 de la mañana con 30 minutos, estás en Exa 94.1. Te recuerdo que tenemos mucha promoción exacta para ti a través de nuestras redes sociales, porque de repente, pues sí, llegas a escuchar de los boletos y todo esto, pero principalmente tenemos otras actividades por allá. Entonces, yo que tú me lanzaba a Instagram en estos momentos, porque tenemos activas varias promociones exactas, además de que no sé si nos vas escuchando mientras vas manejando, pero resulta que si lo pones o pones Exa 94.1 desde tu carro, vas a ver la frase que ha sonado tanto en redes sociales y que hoy un poco más, el famoso y sí, porque en Exa 94.1 somos bien mexicanos y de hecho ya hay personas en redes sociales que se han estado reportando porque han notado esto. Si tú vas manejando y en el carro pones el 94.1, te va a salir la frase. Así que si tú nos vas escuchando en el carro, sube tu historia, etiqueta a Exa 94.1, nos encuentras como Exa FM Puebla y así de fácil le presumimos a toda la ciudad, ¿qué digo a la ciudad? A todo el mundo que estamos apoyando a la selección en este domingo, en este Exa fin de semana, porque esto es únicamente en los carros, entonces está muy padre que pues te notes estos pequeños detalles que de repente tenemos para ti y para todos los aficionados del fútbol. Así que si ya lo cachaste, si ya viste y dijiste, ¡ay, qué curioso! Aparece la frase, toma video, súbelo a redes sociales y nos etiquetas. Más en este día que, amigos, si nosotros no apoyamos a la selección, si nosotros no apoyamos a México, ¿quién lo va a hacer? Así que esperamos tu historia a través de redes sociales y mientras tanto te acompañamos con la música que te gusta. Así que si tienes alguna canción que quieras escuchar, 2227-360-941. Yo soy Mar López y estoy contigo hasta el mediodía.
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0: 10:32.

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4: 1040.

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1: 10 de la mañana con 50 minutos, estás en Exa 94.1 y déjame contarte que Harry Styles rompió un nuevo récord. Yo sé que ahorita estamos medio enojados con Enrique Stilos, así le vamos a llamar porque es de Inglaterra, pero resulta que este fin de semana terminó su residencia por allá en el Estadio Wembley y rompió el récord con 12 noches como parte de esta vuelta mundial que tiene, que se llama Together Together. Ya con esto, el cantante superó marcas que le pertenecían a Coldplay con 10 fechas en este recinto y también con Taylor Swift, que había completado 8 noches con su Eras Tour en el 2024. Y es que se sabe que en este espacio tienen, para empezar, un aforo de 80,000 personas. Haz de cuenta que es como nuestro estadio GNP Seguros, que es lo más grande que tenemos por acá en México, y que cuando un artista lo llena por varias noches consecutivas, pues es algo de reconocer. Bueno, por allá en Inglaterra, el estadio Wembley es algo similar. Y lo más viral de todo esto no es solamente el récord que alcanzó Harry Styles, sino que aprovechó este momento para dedicar unas palabras no a su familia, no a su actual equipo, que siempre los tiene en mente, pero resulta que le agradeció a sus excompañeros de One Direction, así como lo escuchas. Sobre el escenario dijo: quiero agradecerle a Niall, a Luis, a Zayn y a mi querido amigo Liam, que sabemos que no tiene mucho que falleció, porque en ese tiempo que estuvo en la agrupación dice que lo apoyaron muchísimo y que no hubiera podido hacer lo que está haciendo en este momento si no hubiera sido por la agrupación. ¿Cómo ves, De repente se siente como One Direction es como un exnovio para todos nosotros. Ya lo está superando y de repente Harry Styles sale a decir algo y tú no. ¡No otra vez! O de repente en alguna presentación de Niall Horan hacen un cover de la agrupación y volvemos a caer. Entonces, pues así están las cosas con Harry Styles. Él continúa con su gira a nivel internacional y de hecho, a finales de julio va a llegar a México también con varios días de presentaciones. Nosotros estamos listísimos, pero este fin de semana todavía no. Así que seguimos al pendiente y platicando a través del WhatsApp 2227-360-941. Seguimos, yo soy Mar López y estoy contigo hasta el mediodía.
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1: 10:52.

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3: Estás en Exa 94.1, así es, yo soy Mar López, tu amiga íntima y personal, y estoy contigo una hora más a través de la frecuencia naranja. Así que tienes también esta hora para pedir tu rola al 2227-360-941. Seguimos platicando sobre todo lo previo que está pasando antes de que arranque incluso pues los preparativos bien para el partido entre México e Inglaterra. Así que si tienes plan, también cuéntanos qué show. Todo esto a través del WhatsApp y nosotros con muchísima música. Así que quédate y en todas partes ponte EXA.
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0: de la mañana con 10 minutos, estás en Exa 94.1. Gente, sí, ya andamos muy emocionados por el partido. De hecho, ya veo más en redes sociales como estos movimientos que no sé si te han salido, pero sí, seguramente me vas a entender. Resulta que hay varias marcas nacionales que de repente tienen el nombre en inglés o cadenas internacionales que tienen muchos puntos de venta aquí en México. Entonces, el movimiento que están haciendo para estos días, específicamente el fin de semana, es mantener su nombre en español. Esto en apoyo a la selección, entonces llama la atención que de repente veas anuncios de El Pequeño César, de El Rey de la Hamburguesa, y así van a manejar sus redes sociales en estos días para apoyar y mantener como todo el entusiasmo que de repente nos deja el fútbol. Está interesante, creo que de diferentes maneras sigue creciendo esto y pues le conviene a todos, ¿no? No solamente a que se escuche la marca, sino a las personas que se lanzan a comprar en estos días a estos lugares y todo lo que está pasando, pero hay muchas cosas que están sucediendo en las últimas horas respecto al partido. También platicábamos de la mismísima Taylor Swift porque el fin de semana fue su boda. Y de hecho acaba de salir que su plan para la luna de miel no es solamente un lugar que de repente aquí o tendrás conocidos o tú en tu boda te pasó de, oye, ¿a dónde vamos? ¿A la playa? ¿A qué playa? ¿A qué lugar? Bueno, resulta que ellos no se decidieron por un solo lugar y la luna de miel la van a pasar en el Caribe. De ahí se mueven a Europa, a Asia y finalizan en Oceanía. Ahora, en cada punto, pues habrá diferentes lugares que visiten, pero imagínate, no solamente un lugar, no solamente una playa, no solamente una semana, van a ser varias semanas que van a estar en este viaje y está interesante. ¿Quién como Taylor Swift, que después de tener la fiesta y la boda más grande de los últimos años, pues también va a tener el recorrido de la luna de miel más grande? Y oye, todo esto tú te estás reportando a través del WhatsApp 2227-360-941, porque te recuerdo que tú eliges la rola que quieres escuchar. Por acá tenemos ya un mensaje. Hola.
1: Buenos días, Mar. Excelente domingo. Arriba México. Hoy ganamos 3-1, 3-1. Sería tan amable programar una canción, por favor. Taylor Swift, You Belong With Me. Gracias. Muchos saludos. Sigue pasando maravilloso domingo.
0: Así que vámonos con esta rola y en todas partes ponte Exa.

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1: 11:19.

0: mañana con 22 minutos, estás en Exa 94.1. Y gente, sabemos que hay muchas figuras en México, principalmente de los famosos, a eso me refiero, que dejan frases icónicas que de repente se vuelven memes o tendencia en redes sociales. Y una de las artistas que tiene un poquito más que los demás es Belinda. De repente este momento en donde se golpea la cabeza con una manzana, de repente diciendo que ella habla oaxaqueño, ¿sí? Un poquito de oaxaqueño, dice que... Tiene varios momentos así, pero resulta que ahorita con el tema futbolero, pues tú y yo sabemos que está esta frase de y sí, y Belinda dice que le encantan esas cosas, que le encanta la creatividad mexicana. Pero bueno, esto fue lo que dijo y que ahora es viral en redes sociales.
1: El gol fue espectacular, o sea, el segundo gol ya fue lo máximo y me encantan las cosas, la creatividad de los mexicanos, el... ¿Cómo es a que sí, no? ¿Cómo es?
2: Sí.
1: Ah, y sí, me encanta. Y sí.
0: Así que ahora también, no solamente se está utilizando

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20: 11:31.

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2: 11:37.

0: Son las 11 de la mañana con 40 minutos, gente, nosotros ya nos vamos, pero mañana regreso en punto de las 4 de la tarde para seguir platicando con mucho chisme y obviamente, pues esperemos que ya victoriosos después del partido que tenemos hoy a las 6 de la tarde. Así que te quedas en Exa 94.1, ya llega mi querido Pepe Morales, que te recuerdo que a él también le puedes pedir la rola que tú quieras. Así que te dejamos a través del WhatsApp 2227-360-941 para que te sigas reportando y obviamente con mucha música de la mejor programación en Exa 94.1. Me acompañó mi querido Gio en los controles y bueno, pues mañana regresamos con más. Yo soy Mar López y en todas partes, ponte Exa. Adiós.
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3: Hola, hola amigos de EXA 94.1. ¿Cómo están? Feliz EXA fin de semana. Mi nombre es Pepe Morales y los acompaño desde este momento y hasta en punto de las 3 de la tarde. Así que no se despeguen. Súbale volumen su radio y por afuera y pase la voz. Dígale a la banda que el Pepe Morales ya está a través de la señal naranja EXA 94.1, porque ya arrancamos el EXA fin de semana. Agradecemos a mi queridísima Mar López, que ya nos contó todo el chismesazo y todo lo que te íbamos a ver en este maravilloso domingo. Y yo te acompaño a partir de este momento. Y ya lo sabes, como cada fin de semana, saludamos al equipo que está justamente en ese espacio, al buen Gio en los controles, que recuerda, está listo para programar las rolas que a ti te gustan en este EXA fin de semana. Porque sí, señores, tú pides la canción, nosotros la programamos. Porque sí, se vale consentirlos en el domingo EXA fin de semana. Empieza a reportarte a través del WhatsApp de cabina 2227-360-941. Porque sí, ya está completamente activo. O si lo prefieres, a través de las redes sociales, arroba XFM Puebla, arroba Pepe Morales MX. Ahí andamos a la orden, pales orden. Así que así arrancamos este domingo. Domingo 5 de julio del 2026. Soy Pepe y en todas partes, ponte EXA. Bienvenidos.
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3: 12 con 1.

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1: Escuchas Exa 94.1 y el reloj nos marca a las 12 del día con 12 minutos. Pide un deseo. Oigan, son las 12:12 y obviamente estamos muy emocionados porque hoy juega la selección y evidentemente estamos muy nerviosos. Pareciera que fuéramos a jugar nosotros, caray. Entonces, oigan, hoy traigo promoción exacta para este maravilloso exafín de semana. Se van accesos dobles para el cine. Se va acceso doble para que te vayas a ver la película que quieras, el día que quieras, únicamente de lunes a viernes, con la persona que tú quieras. Y la pregunta del exafín de semana, y por supuesto nos vamos a subir a este tren porque somos mexicanos y porque estamos confiando en la selección, porque señores, y si sí gana México el día de hoy, yo la verdad les doy mi pronóstico desde este momento, porque yo siento que México se va a quedar 3-1. 3-1, y díganme loco, pero siento que sí se va 3-1. Ahora sí, les van a meter un gol a México, pero México gana ese partido. Y por eso, señores y señores, la pregunta del exafín de semana. Hoy todos tenemos la esperanza, confiamos en la selección. Si gana México, se ha puesto en tendencia en redes sociales. Si gana México, muchos restaurantes dijeron, el 10% de descuento a partir de mañana. Si gana México, me tatúo el nombre de mi novia mañana mismo. Si gana México, le hablo a mi ex. Cosas como esas están circulando en redes sociales. Por eso, hoy a través de una nota de voz, participa a través del 2227-360-941. Si gana México, ¿tú qué estás dispuesto a hacer? Para que evidentemente les sigamos echando más buena vibra a la selección mexicana. Y por supuesto, tenga un gran partido el día de hoy. Y además, te lleves un acceso doble para el cine. Entonces, participa con una nota de voz a través del 2227-360-941. Por ejemplo, si gana México, yo creo que sí le marco a mi ex, ¿eh? O sea, porque sí, a veces, de repente, ahí andamos stalkeándonos en las redes sociales. Yo creo que sí. O si gana México, le invito un cafecito el día de mañana. No, si gana México, mañana yo llego temprano y hago el café para que cuando lleguen todos ya haya cafecito listo para convivir, señores. Entonces, participa tú a través del 2227-360-941 y ya de paso, dame tu pronóstico para esta tarde-noche en el que sí, vamos a ver campeón en este partido a la selección mexicana. Así que, pues, mientras lo haces, vámonos con más en este domingo exa fin de semana. 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
1: Dos de 21.

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1: Pepe Morales en Exa 94.1. Seguimos en vivo a través de la frecuencia naranja y el reloj nos marca a las 12 del mediodía con 25 minutos. Saludos a la banda que ya se empieza a reportar a través del WhatsApp de cabina 2227-360-941. Y hoy la pregunta del exofín de semana, más bien, el día de hoy tú tienes que armar la frase para ganarte un acceso doble para que te vayas al cine a ver la película que quieras con quien quieras. Si hoy México gana, me pongo a dieta, tal vez. Ahora, si desde enero que lo estás intentando y nomás no puedes, por aquí la terminación 1744. Si México gana, mañana llego temprano al trabajo. Ahora, ni tú mismo te la crees, porque si México gana, nos vamos a festejar y vas a amanecer desvelado, Padre Santo. Entonces, no creo que llegues mañana temprano al trabajo. Pero bueno, si sigues la fiesta, llegas tal vez en vivo a la chamba y mira, querían los jefes, llegó. Llegó desvelado y crudo, pero llegó a trabajar, Dice, si México gana, le pago la comida a toda la oficina. No, hombre, pues has de tener mucha lana. Te han de pagar muy bien, porque mira, yo aquí no le pagaría yo la comida a toda la oficina. No, no. Es que somos muchos. Somos muchos y la neta, pues sí, no gano tanta lana como el Alpizar como para decir, órale, para todos comida, ¿no? Creo que yo sí paso. Dice por acá la terminación 1720. Dice, si México gana, dejo el celular una semana. Padre Santo, ni tú mismo te la crees. Todos estamos repletos de la tecnología, las redes sociales. Y pues, por supuesto que no vas a dejar las redes sociales. Es más, ni yo lo haría, ¿eh? Dice, si México gana, me vuelvo como el Pepe Run. Comienzo a correr. ¡Ay, hora! Bueno, si te pones a correr, yo te echo ánimos, yo te doy los consejos y con mucho gusto, mira, pues ya te vas alivianando y vas a sacar buenas corridas. Entonces, pues si te animas a correr, con mucho gusto, yo te voy asesorando. El otro, el maestro. Dice por acá la terminación 0095. Si México gana, acompaño a mi esposo al spa. ¿A tu esposo o a tu esposa? A su esposo al spa. Oye, pero te va a ir bien, te va a ir bien, pues claro. ¿Tú qué vas a perder? Nada. ¿Tú qué vas a sacrificar de tu vida? Nada. Participa a través del WhatsApp de cabina 2227-360-941. Y ya de paso, déjanos tu pronóstico para esta tarde-noche, porque, señores, confiamos en la selección y, por supuesto, que hoy sí se va un 3-1. Gio por acá dice que se van a penales. 1-1, se van 1-1 y se van a penales, pero gana México, ¿verdad? Gana México, obviamente, señores. Participa a través del WhatsApp de cabina 2227-360-941 y no te despegues, porque más adelante te voy a contar cuáles han sido las playeras más vendidas en esta justa deportiva, porque la verdad está muy bueno el ranking y México está entre las 10 mejores. Entonces, no te despegues y continúa con la mejor música a través de la frecuencia exacta. Soy Pepe y en todas partes, ponte Exa.
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1: El reloj nos marca las 12 del mediodía con 46 minutos y tú escuchas Exa 94.1. Oigan, paso también por aquí para darles la recomendación del Exa fin de semana porque, oigan, ¿ustedes sabían que ya tenemos una revista digital? Si no es así, no pasa nada, tranquilos, porque aquí les traigo el dato porque ya está disponible Regresa Clases 2026. Sí, es una revista digital escolar, obviamente de Exa 94.1, en la que vas a encontrar mucha, pero mucha información nutrida que estoy completamente seguro que todos los datos, artículos, chisme te va a interesar. 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artistas favoritos. 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Entonces, ya te pasé la recomendación de este domingo que es a fin de semana. Si vas a darle una ojeada, ahí nos etiquetas y, por supuesto, la vamos a compartir a través de las redes sociales, @XFM Puebla, para que evidentemente todos sepamos que obviamente ya te informaste con la revista Regresa Clases de la Frecuencia Naranja. Así que, pues, mientras lo haces, mientras vas a darle una leída, vámonos con más música en este domingo extra fin de semana en el que la temperatura es de 23 grados centígrados. Soy Pepe y en todas partes, ponte Exa.
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1: 12:49.

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21: Arrancamos la segunda hora a través de la frecuencia naranja. Mi nombre es Pepe Morales y te acompaño hasta en puntito de las 3 de la tarde con buena música, mucha información. Y recuerda que en este domingo se va acceso doble para que te lances al cine. Completando la frase: si México gana, mañana le invito al café a mis compañeros de la oficina. Puede ser. Algunas tiendas se han unido justamente a esta tendencia. Si es un negocio, un local, también puedes participar, ¿eh? No pasa nada. Aquí nos echamos el golazo, tú y yo. Y mira, aquí todos contentos y todos felices. Lo importante es que al rato la selección gane y, por supuesto, sigamos invictos como lo hemos hecho hasta este momento. Así que acompáñame y repórtate a través del 2227-360-941 porque te acompaño en este domingo exa fin de semana. Soy Pepe y en todas partes, ponte exa.
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21: Una con dos.

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1: El reloj nos marcará 1:11, 1:11. Y oye, te platicaba yo hace un momento, más bien te preguntaba si sabes cuáles son las playeras más vendidas en esta justa deportiva, porque evidentemente todos en este momento sí son muy fifes, sí andan cargando el modo futbolero activo, y la verdad, pues todos y ya tienen que su playera de su selección favorita. Yo, por ejemplo, en este momento, los que me ven a través de TikTok, yo tengo la de México. El Gio también trajo la de México. De hecho, traemos la misma, la blanca. Somos twins, dirían por ahí. Y oye, tengo un top 10 de las playeras que evidentemente están siendo más vendidas en esta justa deportiva. Y déjame te cuento que México ocupa un buen lugar en ese top 10. Pero mira, vamos a empezar con el número 10. En el número 10 se encuentra las playeras de Croacia. Obviamente su icónico diseño es el que llama más la atención, con esos cuadros rojos y blancos. Y obviamente lo convierte en una de las playeras más originales y reconocidas en este ajuste deportivo. Croacia está en el número 10. Y en esta me sorprende bastante, la verdad me sorprende bastante, el número 9. Porque vas a decir, ¿cómo así? ¿Cuál te imaginas que es el número 9, mi querido Gio? Es un jugador que ahorita pues todo mundo está admirando muchísimo. Portugal. Es correcto, en la posición número 9 se encuentra Portugal. Yo me sorprendo porque evidentemente pues todos apoyan a Ronaldo de ¡sí! Entonces, sí me sorprende. La verdad, a mí me gusta ese jersey. Está bonito, me gusta el color. Y la neta, pues sí lo hace único. Y la neta, pues yo sí me lo compraría. Más con el nombre del Messi. Pues la verdad, yo sí jalo con una de Portugal. Esa ocupa el número 9. La camiseta que ocupa el número 8 y que obviamente también es de las más vendidas es la de España. Entonces, también está generando muchísimo ahí en las redes sociales y en las ventas. Entonces, España ocupa el número 8 de las playeras más vendidas en esta justa deportiva. México, ¿cuál crees que ocupe en este top 10 de playeras más vendidas? La verdad, me sorprendió y yo creo que sí tiene toda la razón, porque aquí en México, la verdad, todos están portando la playera de la selección mexicana. Y qué chido que lo hagan apoyando a México, porque hoy, señores, gana México y obviamente lo va a hacer con una buena marcación. Entonces, participa tú a través del WhatsApp de cabina y completa la frase. Si México gana, ¿tú qué estarías dispuesto a hacer? Vamos a ver qué dice la banda aquí a través del WhatsApp de cabina. Dice, si México gana, voy por un recalentado con mi ex. Ay, ¿a poco sí? No lo sé, Rick, parece falso, no te creo por acá de este lado. Hola, hola.
2: ¿Qué onda, Pepe Rubén? Un gusto saludarte. Si México hoy gana, mañana hago las paces con mi peor enemigo.
1: ¡Ah, la máquina! ¡Queremos ver! Yo sí quisiera ver eso, ¿eh? Yo sí quisiera ver eso por acá de este lado. Si México gana.
3: Porfa, si es posible, la de RBD, la de Salud.
1: ¡Ah, ya! Él tiene una complacencia. Ahorita se la colocamos por acá de este lado. Si México gana.
4: Si México gana, me voy a poner una buena guarapeta, y eso que no tomo.
1: Bueno, pues nos invitas, ¿no? Nos invitas al Chivo y a mí para que evidentemente, ¡ay, ya hagamos! Y nos ponemos la guarapeta, pues todos, porque vamos a festejar, a celebrar que México gana este partido. Así que participa a través del WhatsApp de cabina 2227-360-941, porque se va acceso doble para el cine. Así que pues mientras lo haces, vámonos con más en este domingo Exa fin de semana. En todas partes, ponte Exa.
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1: Porfa, si es posible, la de RBD, la de Sálvame, para México, y que se salve en esta jugada. Saludos.

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1: El reloj nos marca la 1 de la tarde con 31 minutos. Estamos en vivo a través de la frecuencia naranja y también estamos en vivo a través de TikTok. Así que ve a sintonizarnos a través de las redes sociales arroba Pepe Morales MX y arroba Exa FM Puebla. Veamos qué dice la banda que se anda reportando a través del WhatsApp de cabina, porque miren, hoy todos estamos confiando en la selección. La banda de TikTok igual dice que México gana esta noche. Entonces no perdamos la fe, mi gente, porque... ¿Y si sí? Veamos que dice la banda por acá de ese lado. ¡Hola, hola!
2: Si México gana, me pongo a hacer la comida.
1: ¡Ay, ajá!
3: Hola, buenas tardes.
1: ¿Se puede? ¡Ay, ajá! ¡Ay, ajá! Por favor. Dice por aquí también a través del WhatsApp de cabina. Dice, si México gana, me tatúo un sí se puede. A ver si es cierto. ¡Oigan! Lo que vi en redes sociales y lo hizo un artista fue lo siguiente, hablando justamente de tatuajes. Si México gana, me tatúo el y si sí, ¿ustedes se lo harían? La verdad no sé, no, yo lo pensaría y no me haría nada en la piel, no me tatuaría yo nada porque ahí sí no, yo sí paso, la neta. Dice por aquí a través del WhatsApp, dice, si México gana, invito las bebidas refrescantes. ¡Ah, hombre! Pues nos invitas, ¿no? Que nos diga dónde va a ser el punto y le caemos con mucho gusto. Dice, si México gana, le digo a mi crush lo que siento. ¡Ah, caray! Eso sí me interesa. Por favor, necesitamos evidencia y de todo porque estamos seguros que México hoy va a ganar. Entonces, así que lo sigo leyendo a través del WhatsApp de cabina 2227-360-941. Y oye, también dime, ¿tú en qué número crees que se encuentre México entre los jerseys más vendidos en esta justa deportiva? Ya te hablé que en el número 10 se encuentra Croacia, en el número 9 se encuentra Portugal, en el número 8 se encuentra España. Queda el 7, el 6, el 5, el 4, en fin. ¿En cuál número crees que se encuentra México? Para que evidentemente pues lo sigamos presumiendo y sigamos gritando que México va a ganar este partido. Así que pues, participa a través del WhatsApp de cabina 2227-360-941 y saludos a toda la banda que se está reportando a través de TikTok. Ve a conectarte, interactúa con nosotros, participa porque ahí el chisme está buenísimo. Dice, México gana 2-0, nada más que no somos ambiciosos. Mira, 2-1, hoy México le queda uno y ya, con eso quedamos. Vámonos con más, soy Pepe y en todas partes, ponte Exa.
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1: El reloj nos marca la 1 de la tarde con 48 minutos. Mi nombre es Pepe Morales y te acompaño hasta las 3 de la tarde con buena música y mucha información. Y oye, ya estamos justamente hablando de los pormenores y ya están apostando todo para este partido, el partido de esta tarde-noche en punto de las 6 de la tarde. Y claro que sí, estamos muy animados y por supuesto estamos muy confiados en que gana hoy la selección. Pero oye, hablando justamente de las playeras más vendidas en este ajuste deportivo, ya te dije que en el número 10 se encuentra Croacia, en el número 9 se encuentra Portugal, en el número 8 se encuentra España. Vámonos ahora con el número 7 y el número 7 le corresponde a Alemania, es correcto, un clásico del fútbol y obviamente la camiseta también está bonita. Entonces esta camiseta tiene el número 7 en ventas. Vámonos con el número 6 y este número 6 le corresponde a Francia. Ellos ocupan el número 6 y mira, muchos evidentemente la compran que es que por su estilo y por supuesto por el tema de las estrellitas. Entonces, pues Francia ocupa el número 6 en las camisetas más vendidas en esta justa deportiva. Vámonos ahora con el número 5. Y el número 5 le pertenece a Inglaterra. Inglaterra ocupa el número 5 en las camisetas más vendidas en esta justa deportiva. Y la verdad, sí, muchos ingleses ya la están portando con mucho orgullo. Pero oigan, estoy seguro que hoy, el estadio se pinta de verde. Es la última que le van a ocupar. Bien, bien confiados nosotros, ¿no? Queda el número 4, 3, 2 y 1. ¿En cuál número crees que se encuentre la playera de la selección mexicana? Participa a través del WhatsApp de cabina 2227-360-941. Y además recuerda que tenemos abierta la frase: si México gana, ¿tú qué estarías dispuesto a hacer? A ver qué dice la banda de este lado. ¡Hola, hola!
2: Mi querido Pepe, si México gana, le propongo a mi liga que sea mi novia.
1: ¡A la máquina! Mira, unos quieren regresar con sus ex, otros quieren ya declarárseles a sus crush. Entonces, pues mira, yo creo que esto va para bien. Entonces vamos a ver qué dice la banda de este lado. ¡Hola, hola!
3: Si México gana, te invito una malportada.
1: ¡A la máquina! 1500, hora y media. ¿Cómo va? Conte, voy a guardar este número, la terminación 6006. Queda guardado en el archivo para que evidentemente cumpla el día de mañana. Oigan, yo también por aquí a través del TikTok están sacando sus porras. ¿Cómo era, mi querido Gio? Chile, maíz y frijol. Chile, maíz y frijol. México. México, mete gol. ¡Ah! Ya lo que ando aprendiendo aquí en el TikTok. Participa a través del WhatsApp de cabina 2227-360-941. Si México gana, ¿tú qué estarías dispuesto a hacer? Vámonos con más en este domingo exa fin de semana. Soy Pepe y en todas partes, ponte exa.
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22: Arrancamos la tercera hora a través de la frecuencia naranja. Mi nombre es Pepe Morales y te acompaño los últimos 60 minutos a través de la frecuencia naranja. Sigue reportándote a través del WhatsApp de cabina 2227-360-941. Y recuerda que tú programas la música en este domingo extra fin de semana. Rola que pides, rola que se te pone en la frecuencia naranja. Así que repórtate a través de una nota de voz. Y así de fácil te la programamos en EXA 94.1. Vámonos con más en este domingo en el que la temperatura actual es de 24 grados. 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
1: Buenas tardes, Pepe. ¿Podrías poner la canción de Aquí no es así de Caifanes? Y si hoy gana México, yo invito las aguas locas.

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1: Tú escuchas EXA 94.1 y el reloj nos marca a las 2 de la tarde con 17 minutos, 2:17. Y oigan, ya vámonos, ya vamos a terminar este top 10 de las playeras más vendidas en esta justa deportiva. Vamos a hacer un recuento porque te doy las últimas 4. En el número 10 tuvimos a Croacia, número 9 Portugal, en el número 8 España, 7 estuvo Alemania, en el número 6 Francia, en el número 5 Inglaterra. Vámonos ahora con la posición número 4, y sí, señores, la posición número 4 le pertenece a México. El jersey del Tri es uno de los más vendidos justamente en esta temporada, y además ser anfitrión y además estar yendo al estadio a apoyar a la selección, pues evidentemente hace que sea el más vendido. Y pues ahorita que estamos tan ilusionados con esta selección, pues evidentemente todos quieren portar el jersey de la selección mexicana. Ayer lo platicaba con Gio y le preguntaba que cuál de los tres le gustó más, y él me dice que le gustó más la playera negra. En lo personal, a mí me gustó la blanca. Algunos optaron por la verde, pues que es la oficial, pero yo me quedo con la blanca y con la verde. La verdad, yo con esas me quedo, y con esas pues yo sí las portaría muy, muy bien. Vámonos ahora con la posición número 3, y esa le corresponde a Brasil. Entonces, su clásico color amarillo representa historia, talento y el famoso gogo bonito. Por eso siempre es una de las favoritas. Brasil, el número 3. En segundo lugar, ¿cuál crees que esté? El segundo lugar le pertenece a Estados Unidos, que de igual forma es uno de los anfitriones en esta justa deportiva, y pues evidentemente se convirtió en una de las playeras más vendidas en esta temporada futbolera. Y ahora sí, el número 1 le corresponde, y a la banda que nos ve a través de TikTok, que decían precisamente y latinaron, el número 1 le corresponde a Argentina. Argentina se lleva esta posición número 1 de las playeras más vendidas en esta justa deportiva, y es que pues todos apoyando a Messi en cada partido, y por supuesto pues evidentemente después de cada reconocimiento, después de sus goles, que todo el mundo celebra, todos quieren portar la playera de Argentina. Entonces, Argentina se queda con la posición número 1, y les decía yo que México se posicionaba entre las 10 mejores jerseys más vendidos en esta justa deportiva. La verdad, pues, qué orgullo ser mexicano, y qué orgullo portar en este día la playera, porque señores, y si sí gana México en esta tarde-noche, lo descubriremos más tarde, y recuerda, muy pendiente de las redes sociales, @XFMPuebla, para pues que te llevemos todos los pormenores. Así que pues ya te informé, vámonos con más música en este fin de semana, y sigue participando a través del WhatsApp de cabina 2227-360-941, porque hoy se va un acceso doble para el cine. Soy Pepe y en todas partes, ponte EXA.
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1: 2:27, escuchas EXA 94.1. Oigan, la temperatura en Puebla capital es de 23 grados centígrados. La verdad, se ve que viene el agua. Y si por donde andas ya está lloviendo, repórtalo a través del 2:27, 3:60, 9:41. Manejen con mucha precaución, usen el cinturón de seguridad y que lleguen con bien a su destino. Si vas saliendo del trabajo, échale muchas ganas y apúrale porque nos estamos preparando para el partido de esta tarde. Mucha banda sigue participando a través del WhatsApp de cabina. Y si sí gana México, mañana no voy a trabajar. Eso ya de ley, muchos ya dijeron, pidieron permiso para mañana faltar a las oficinas y no hacer nada. Que la verdad, muchos sí lo hacen, La neta, muchos sí lo hacen. Y muchos jefes, sí se ponen la camiseta y dicen, está bien. O nos dicen, llega un poquito tarde. No pasa nada. Dice, bueno, aquí a través del WhatsApp, la terminación 0024. Si México gana, invito los tacos a los de EXA. Ay, voy a guardar esta terminación. Y neta, si México gana y no nos traes los tacos, se te va a checar y se te va a exhibir. Es más, vamos a dar tu número telefónico al aire en qué mañanas para que te exhiban. Y ya sabes que ahí te queman porque te queman, Dice, si México gana, dejo de llegar tarde a la oficina. Ay, por favor. Esta me parece un poco chistosa, pero yo creo que no lo harías porque evidentemente es tu imagen personal y yo sé que no lo harías. Dice por aquí la terminación 0024. Si México gana, me pinto el cabello de verde. Yo sé que no lo harías, pero si lo haces, la neta, muy valiente de tu parte para andar trayendo el cabello verde. No, mija. Yo creo que no te andes comprometiendo a tanto, por favor, no te andes comprometiendo a tanto. Dice, si México gana, dejo el refresco un mes. Es una buena propuesta esa, entonces dejamos el chesquito por un ratito y mira, pura agüita. Así que sigue participando a través de nota de voz 2:27, 3:60, 9:41 y por supuesto como la manda a través de las redes sociales @XFMPuebla y @PepeMoralesMX y ya de una vez ve dejándonos tu pronóstico para esta tarde. Babyface, ¿cuál es tu pronóstico para hoy? 1-1 en tiempo regular. Allá dijo, en tiempos extras gana México. Muy bien. El Gio dijo que ganan en penales. Entonces dice el Babyface que en el segundo tiempo ya México gana. Entonces pues confiamos en la selección porque señores, y sí. Vámonos con más en este domingo EXA fin de semana, son las 2:30 en todas partes, ponte EXA
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1: Pepe, gana México 3-1. Claro, sí, nos vamos a cuartos de final. Por favor, ponme una canción de las Hash. ¿De dónde sacas eso para ponerle ritmo previo al partido?

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1: Las 2 de la tarde con 53 minutos, ha llegado el momento de despedirnos. Sí, señores, ya nos vamos, pero no sin antes agradecer como cada fin de semana, cada domingo, a ti principalmente que estás del otro lado de la radio, en tu casa, en tu trabajo, en el auto, en el Uber, en el Didi, en el taxi, en el transporte público, donde quiera que andes y obviamente lleves la frecuencia naranja. Muchas gracias, sigue en sintonía y por supuesto sigue escuchando la mejor música en este extra fin de semana. Agradecemos al Baby Face en los controles y por supuesto a toda la banda que se conectó a través de TikTok, dice Uriel Bautista. Y sí, apoyemos hoy a la selección mexicana porque, señores, hoy ganamos. Así que al ratito y todos los pormenores, @XFMPuebla, @PepeMoralesMX. Sigan pasando un maravilloso domingo, extra fin de semana. Nos escuchamos la próxima en todas partes. Ponte extra, bye bye.
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2: Pues ya es fin de semana y con ello llegan los 60 minutos más esperados de la radio. 60 minutos completos de principio a fin de puro rock en español. Rock como se debe escuchar, con el idioma de la casa, el bellísimo español. Soy Gabriel Ochoa, sean todos bienvenidos a una nueva emisión de Rock en Exa, que como cada fin de semana siempre les reservamos muy buena música y un poquito de información para acompañarlos en sus actividades, ya sea si están trabajando en la oficina, si están haciendo algún deporte, si están en el coche, si van a salir, si están llegando, si están en casa, si están en el local o lo que estén haciendo. Muchas gracias por permitir que Exa FM y Rock en Exa los acompañe en estos 60 minutos de puro rock en español. Soy Gabriel Ochoa y en este programa estaremos escuchando más adelante por ahí algo de Café Tacuba, también a Los Pericos para celebrar un poco el Día Internacional del Reggae. También tendremos por ahí algo de Los Abominables. Más adelante por ejemplo, también tendremos algo de Fobia y si nos da un poquito más de tiempo, estaremos festejando esta gran bandotota mexicana llamada Caifanes, que trae muy buenas noticias, ¿eh? Pero bueno, para arrancar rápidamente este programa y como todos ustedes saben, pues como estamos en este mes mundialista y a julio, pues estamos empezando cada programa con una canción que haya sido pues un poco representativa en el rock con respecto al fútbol. Y en el 2010, una banda, o en el 2009 mejor dicho, una banda de allá de Monterrey, Nuevo León, presentaba un gran disco llamado Reina, donde venía incluido este gran éxito llamado Sister Twisted, algo así como Hermana Retorcida, me imagino. Pero bueno, el caso es que era una mezcla de ritmos impresionantes, como siempre nos los ha hecho ver Kinky, y bueno, esta canción fue tan exitosa obviamente por el origen de la canción, hecho obviamente por Kinky, pero también porque una marca de pan muy reconocida aquí en el país decidió pagar los derechos para poder transmitirla constantemente en su publicidad, porque bueno, como todos ustedes saben, México iba calificado al Mundial del 2010 en Sudáfrica y obviamente iban a tener por supuesto el partido de inauguración, pero obviamente necesitaban una canción fuerte y curiosamente esta panadería pues decidió utilizar la canción de Kinky y pues fue un hitazo y estuvo pase y pase tanto tiempo, fue un gran hitazo tanto en televisión. Nos cansamos de ver estos comerciales con esta melodía, pero fue tanto el éxito de esta canción, donde en el video veíamos, en el comercial, veíamos a este gran defensa torrado del Pumas, también veíamos obviamente al Chicharito Hernández, también a Israel Castro y obviamente a Memo Ochoa, por ahí también había otros Pumas también, pero el caso es de que fue tan visto este comercial y fue tantas las versiones que hubo y se escuchó tanto tiempo que la banda Kinky decidió no volverla a tocar en sus conciertos por un largo periodo. Fue un exitazo promocional con la selección mexicana y obviamente tanto para aquel Mundial de Sudáfrica, pero les trajo un poquito de consecuencias porque por ahí decían algunos integrantes que hasta les daba pena de repente que saliera ya el comercial de tanto que se repetía en los medios de comunicación, que hasta les daba ya pena y que ellos mismos se sentían abrumados por tanta repetición de su canción, que hasta llegó un momento en que ya no les gustaba y decidieron dejarla de tocar por un largo periodo. Después ya la retomaron y ya la han tocado en sus conciertos, pero por por un tiempo decidieron no tocarla. Y bueno, fue precisamente Sister Twisted. Y bueno, con esto vamos a arrancar el Rock en Exa de este fin de semana con nuestra canción futbolera, que es precisamente de Kinky, Sister Twisted, del disco Reina del 2009-2010. 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Arrancamos. 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

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Estamos de vuelta en Rock en Nexa, soy Gabriel Ochoa y qué gusto me da celebrar uno de los grandes, grandes discos que tiene no solamente el rock mexicano, sino el rock internacional, el rock en español y el rock internacional, porque un primero de julio, pero de 2003, esta gran banda mexicana llamada Café Tacuba, me pongo de pie con Café Tacuba, nos regalaba quizá el que yo puedo decir que es el disco más bello que he escuchado de esta gran banda mexicana, el Cuatro Caminos, que como todos ustedes saben, pues hace referencia al lugar donde nació esta gran banda mexicana. Y bueno, pues un primero de julio de 2003, Café Tacuba presentaba su quinto disco de estudio, obviamente bajo la mano y la producción del maestro Gustavo Santaolalla, el rey Midas del rock en español, que curiosamente para muchos que conocen a Café Tacuba en la actualidad, porque muchos pues ya estamos completamente inundados de su música, pero para los que no lo sabían, Café Tacuba desde el principio hasta casi este disco, mucha gente no se había dado cuenta que la banda no tenía batería, no usaban batería. ¿Pueden creerlo? ¿Qué gran magnitud de Café Tacuba, de un instrumento tan necesario para el rock, que de repente llegara una banda mexicana y dijera, no, vámonos con otro tipo de instrumentos, y así es nuestra música, y así fue el hitazo de Café Tacuba. Curiosamente, con este disco, una de las grandes, grandes canciones que tiene este disco, y creo que tiene la música de todos los tiempos, que es Curiosamente Eres, empieza curiosamente con un instrumento que decidieron meterlo ya como base en este disco, y que fue obviamente interpretado por Luis Ledesma, el Children, que ahorita les voy a contar más o menos la anécdota por qué le dicen el Children, y empieza la canción de Eres con una gran batería, y a partir de ahí el Children pues sería considerado como parte también ya de Café Tacuba. En todos los conciertos ya llegan a meter batería, y créanme que las sorpresas que nos ha dado Café Tacuba es esta onda de que siempre se renuevan, siempre traen nuevos sonidos, siempre crean, y obviamente lo que fue Cuatro Caminos, a todos los que estábamos en ese momento y que escuchamos a Café Tacuba, nos voló la cabeza, porque bueno, venían de diferentes discos y cada vez estaban poniendo ellos mismos la vara más alta, más alta, más alta, y tómala, papá, que llega la canción de Eres y que nos vuelve a robar no solamente la atención, sino el corazón, y nos robó completamente el orgullo, porque realmente qué bella canción es Eres. Y con esta canción vamos a celebrar el nacimiento de este gran disco llamado Cuatro Caminos, que fue lanzado un primero de julio de 2003. Pero bueno, antes de irme, les comento rapidísimo del Children, porque bueno, como todos ustedes saben, Café Tacuba son cuatro integrantes y que se han mantenido desde principio hasta este momento los cuatro, pero decidieron invitar al Children para que tocara esta batería en este disco. Pues el apodo se lo puso, para que nada más ahí se den cuenta, se lo puso Sax de Maldita Vecindad. Así como lo escuchan, pues resulta que en su momento el Children, Luis Ledesma, tenía una banda con Fernando Rivera Calderón que se llamaba Oveja Negra, si no mal recuerdo. Y resulta que en uno de los ensayos invitan a Sax a que vaya a ver a la banda y que la conozca. Y en esos ensayos pues llega a ir también Pato de Maldita, llegan los dos a ver los ensayos y empiezan a platicar entre los cuatro o cinco integrantes de la banda junto con estos dos integrantes de Maldita Vecindad. Y cuando empiezan a preguntarles la edad, pues le dicen, ah, pues tú eres el más Children, ¿no? Porque bueno, siempre decía, en lugar de decir chido, Luis Ledesma, él decía, ah, pues está bien Children, ¿no? Entonces se les quedó el Children, y en eso pues dijo el Sax de Maldita, pues tú eres el más Children, ¿no? Y así se le quedó el apodo del Children a este gran baterista, también ya parte de Café Tacuba, y que nos ha regalado grandes interpretaciones con esta banda mexicana. Y bueno, para celebrar que un primero de julio, pero del año 2003, Café Tacuba lanzaba Cuatro Caminos, pues qué mejor que dejarles esta bellísima canción llamada Eres. 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
1: Estamos de vuelta en Rock en Nexa, soy Gabriel Ochoa, y para todos aquellos que les gusta el reggae, pues déjenme comentarles que el pasado 1 de julio, pues fue el Día Internacional del Reggae, que fue una fecha establecida en 1994 por la periodista jamaiquina Andrea Davis para honrar todo este gran legado que dejó este gran género musical, que bueno, como todos ustedes saben, pues una de las grandes figuras del reggae, pues obviamente es el señor Bob Marley, que gracias a su música, a la cultura, todo lo que representó Bob Marley, pues dejó una derrama impresionante de admiración entre muchos fans. Obviamente también Latinoamérica pues se ha dado a la tarea de tener grandes representantes del reggae, y que cada año en los grandes festivales de este país y de otros otras latitudes siempre hay reggae. Puedo mencionar infinidad de bandas, tanto mexicanas como también argentinas, que yo creo que los argentinos son más apegados al reggae hasta cierto punto, pero también aquí en México hay lo suyo, ¿eh? También aquí hago un pequeño reconocimiento a un gran amigo que desgraciadamente ya nos dejó, al Sopi, que tenía su gran banda también, que lo tuve la fortuna de trabajar con él y fue uno de los primeros que me acercó al reggae, el querido Sopi, y que bueno, desgraciadamente pues ya no está con nosotros, pero sí, su gran banda sigue vigente, sigue haciendo cosas, y bueno, los Rastrillos, y que bueno, hay gran talento del reggae mexicano y también del reggae internacional. Podemos mencionar una infinidad de bandas impresionantes, desde Dread Marai, desde Los Rastrillos, Godwana, Cultura Profética, Los Cafres, Pureza Natural, Zona Ganja, Delfines de Etiopía, Todos Tus Muertos, Green Valley, Golden Ganja, que también es de mis favoritos, Mensajeros del Reggae. Bueno, hay una infinidad impresionante. Y en la actualidad, una de las bandas que también la ha roto mucho es Raguayana, impresionante, estos grandes músicos también. El reggae sigue vigente también con Ganja, si no me equivoco. En fin, una gran camada de músicos ha mantenido este gran género musical y que nos ha regalado grandes canciones y que se han vuelto también himnos dentro del rock en español. Y uno de ellos, y para festejar el reggae y para festejar la vida de toda este género musical que nos ha dado grandes cosas, pues qué mejor que dejarles una de las bellas canciones que hizo Los Pericos hace ya algún tiempo y que es de mis favoritas, y que de verdad cada vez que escucho a Los Pericos y que escucho reggae, no sé si les pasa a ustedes, pero además de que es una música que emana la paz, que emana también la libertad, creo que también, a pesar de que uno sea muy rockero, de repente le guste un poco el ruido, escuchar el reggae de verdad que nos lleva

0: pausa. 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
13: Estamos de vuelta en Rock en Nexa, soy Gabriel Ochoa. Si quieren ponerse en contacto con nosotros, recuerden que lo pueden hacer buscándonos en todas y cada una de las redes sociales simplemente como @exafm. Si me quieren contactar personalmente, lo pueden hacer a cualquier hora, en cualquier momento. Mis redes siempre están abiertas, igual que las de exafm, para todo lo que gusten, necesiten, sugieran, reclamen, lo que ustedes gusten. Me pueden buscar simplemente como Gabriel Ochoa MX en todas las redes sociales, @GabrielOchoaMX. Y ahí estaré presente para darles salida a todas sus dudas, comentarios, quejas, mentadas de madre, lo que ustedes quieran. Para eso estamos ahí, para que recibir todo su cariño, su amor y también recibir, pues también, pues, su mala vibra también, no hay problema. Las redes deben estar así, abiertas completamente. Y bueno, continuando con la música, también me da mucho, mucho gusto porque quiero invitar a toda la gente. Ojalá que también se anime esta gran banda mexicana llamada Abominables con Z para hacerle un merecido honor a Zete, así ya lo hace llamar ahora a Bulona su banda, a Abominables con Z, por Zete. Y pues déjenme comentarles que el 31 de julio de este año, los Abominables estarán embarcando en algo completamente diferente, en un musical, Abominables el musical.
14: esperemos que ojalá el Abulón y compañía se aventuren a sacar este musical a otras partes de la República Mexicana, porque hay mucha gente que sigue la música de Los Abominables y también de Las Víctimas y todos los proyectos que siempre ha traído nuestro querido Abulón. Y pues bueno, el próximo 31 de julio se estarán dando cita en Los Abominables, en este musical que será presentado en uno de los lugares más emblemáticos de la Ciudad de México, nada más y nada menos que el Poliforum Cultural Siqueiros, este gran foro que está en Avenida Insurgentes y que, bueno, es un musical completamente que va a combinar la ciencia ficción, el espacio, un poquito también de comedia, el teatro, obviamente, y pues todo esto liderado por nuestro queridísimo Ricardo Flores, el Abulón, vocalista de Las Víctimas, del Doctor Cerebro y también de Los Abominables, y que, bueno, es una historia espacial creada por el mismo Abulón y que le estará dando vida el próximo 31 de julio para que se acerquen y también vean otra parte de mirar y de escuchar el rock, y qué mejor que de una manera con el teatro y con Los Abominables. Y bueno, esperemos que próximamente tenerlos aquí. Vamos a abrir una invitación para que vengan o nuevamente Los Abominables, que venga el Abulón a platicarnos más a fondo, porque ya lo había hecho hace algunos meses, pero como ya se está acercando la fecha, y también para animarlo para que lleve este concepto y este proyecto también al interior de la República. Estaría increíble. Y bueno, para festejar que el Abulón va a traer Los Abominables, el musical, pues qué mejor que dejarles uno de los más recientes sencillos de esta banda. Esto es Dos Trofeos en la Pared del Desamor. Ellos son Los Abominables, que estarán próximamente a estrenar su Abominables, el musical. 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

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Están escuchando Rock en Nexa, soy Gabriel Ochoa y es momento de festejar uno de los grandes discos también que tiene el rock en español y el rock mexicano, conformado por esta gran banda también de la Ciudad de México llamada Fobia, que la banda surgió de un día en que Leonardo de Lozán y Paco Huidobro se encontraron en un concierto de las insólitas imágenes de Aurora, ahora Caifanes y también después Jaguares. Pues resulta que vieron a la banda, no se conocían, ahí mismo en ese concierto medio se conocieron, se le olvidaron las llaves a uno de los dos y Paco Huidobro fue creo quien le dio la ventona a Leonardo de Lozana y se conocieron y empezaron a platicar de tener una banda y toma la que aparece Fobia, una bandototota que hasta estos últimos tiempos han mantenido esta fuerza y este talento y también esta diversión y es una banda muy lúdica y también muy interesante, porque para mí en lo particular tiene uno de los grandes compositores que tiene este país llamado Francisco Paco Huidobro, guitarrista de la banda, y que bueno, en este primer disco aparecía Gabriel Curi como baterista, también estaba Javier Ramírez El Cha, un gran amigo al cual quiero y adoro y aprecio bastante, Iñaki Vázquez, que también es otro de los grandes también tecladistas que tiene este país, obviamente el señor Leonardo de Lozán y Paco Huidobro. Así fue la primera alineación de esta gran banda llamada Fobia, que también se sabe que de los primeros demos fueron apoyados obviamente por Saúl Hernández para poder grabar estos primeros demos, y que curiosamente este primer disco de Fobia pues fue producido también, así como el primer disco de Caifanes, por el señor Oscar López, así como ustedes lo escuchan, también otro rey Midas dentro del rock mexicano y del rock en español, y que obviamente un 30 de junio pero de 1990 apoyaba esta gran banda y les producía su primer disco homónimo llamado Fobia también. Y que en este disco, que ya se los he comentado en varias ocasiones, pues venía esta gran canción llamada El Microbito, que era una canción divertida, muy lúdica, y que muchos medios de comunicación en aquellos años decidieron no ponerla al aire porque decía, me voy a tu ombliguito y si me voy más abajito. Por esa parte, ¡put! Los medios empezaron a esta canción a limitarla, empezaron a prohibirla y no la querían porque decía que era muy subversiva por esa parte. Imagínense si esa gente que prohibió la canción vivir en estos tiempos se vuelven a morir, yo creo. Pero bueno, afortunadamente El Microbito fue de estas grandes canciones que también pateó la puerta a los medios de comunicación y tómala, tiró muchas puertas, muchas ventanas y se apoderó del gusto del público y también de los medios de comunicación. Y con esto nos vamos a ir. Esto es El Microbito para celebrar que un 30 de junio, pero de 1990, Fobia lanzaba su disco homónimo bajo la producción del señor Oscar López. Están escuchando Rock en Nexa. Feliz cumpleaños a este gran disco llamado Fobia, de Fobia, obviamente. Están escuchando Rock en Nexa. Regresamos.

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1: Y desgraciadamente, todo lo que inicia, pues sí, tiene un fin. Y el fin de Rock en Nexa, al menos el de esta emisión, pues ya está por darse. Desgraciadamente, los 60 minutos, chin, se nos fueron como agua. Pero bueno, nos estaremos escuchando la próxima semana también aquí en Nexa FM, con más música y con más rock en español. Y bueno, con lo que nos vamos a despedir es con uno de los grandes, grandes discos que tiene el rock en español y el rock mexicano. Estamos hablando de este disco llamado El Nervio del Volcán, que se publicó un 29 de junio, pero de 1994, y que presentaba Caifanes, como en sus inicios había sido Las Insólitas Imágenes de Aurora. En las vocales, Saúl Hernández; en la guitarra, Alejandro Markovich, que esperemos se encuentre bien, y desde aquí le mandamos toda nuestra buena energía, y ojalá ya lo necesitamos de vuelta al señor Alejandro Markovich en los escenarios. Y también estaba el señor, en este gran disco llamado El Nervio del Volcán, Alfonso André. Y que bueno, fue un disco que cuando salió a la luz, puta, fue una locura impresionante. La canción de Afuera, recuerdo que a todos nos bajó los calzones, porque estábamos escuchando algo completamente diferente de Caifanes y nos atrapó de principio a fin. Aunque, ojo, se dice, se rumora, por ahí se ha escuchado que es el disco que menos le gusta a Saúl Hernández. Es lo que por ahí se dice, que porque bueno, pues sí, faltaban parte de los grandes músicos que tenía esta banda, pero él decía que ya estaba muy desgastada la banda y que su disco favorito de Saúl, siempre lo ha dicho, ha sido el segundo, El Diablito. Eso siempre lo ha dicho Saúl Hernández. Y que bueno, este disco sí, sí le gusta, pero no es de los que más le guste, ¿no? Pero bueno, fue un disco que desgraciadamente pues ya se notaba ahí el rompimiento interno de la banda, pero que ojo, nos dejó grandes, grandes canciones y que hasta la fecha son grandes himnos dentro del rock mexicano y dentro del rock en español. Muchos, muchos músicos han dicho que este es uno de los grandes discos del rock en español, entre ellos el señor Enrique Bunbury, que en el disco Tributo se aventuró a hacer su versión de Afuera, y que no está nada mal, ¿eh? Yo les recomiendo que escuchen la versión de Afuera del maestro Enrique Bunbury, y es una gran, gran versión, y a mí en lo particular me gusta también mucho esa canción. Obviamente, pues no tiene las grandes cuerdas de guitarra que tiene esta gran canción original, bajo la mano y el talento del maestro Markovich, pero obviamente es muy buena versión, y es curiosamente con la que nos vamos a ir a continuación, que es esta gran canción Afuera. Que el disco no se iba a llamar así, El Nervio del Volcán. Los dos medios se andaban ahí peleando por el nombre, y que por ahí uno le quería poner El Sueño de un Nervio, Saúl, y mientras tanto Markovich le quería poner El Sueño de un Volcán. Por ahí se medio agarraron con este nombre, pero afortunadamente el disco se llamó El Nervio del Volcán, y que es uno de los grandes, grandes discos que tiene el rock mexicano. También, déjenme comentar algo que es que a lo mejor ustedes no se han dado cuenta, y los invito a que escuchen el disco, la canción de Quisiera Ser Alcohol no tiene guitarras. Curiosamente es el disco donde se escuchan las guitarras en todo, porque obviamente parte de la mezcla la hizo el señor Alejandro Markovich, pero curiosamente en Quisiera Ser Alcohol no hay guitarra. También comentarles que está próximo el concierto de Caifanes en el Estadio GNP el próximo 11 de julio, el próximo sábado. Para todos aquellos que viven en el interior de la República, vénganse a la Ciudad de México y vengan a escuchar una de las grandes bandas que estará haciendo su segundo GNP Solitos Caifanes. Realmente es uno de los grandes lugares que tiene el rock mexicano, el Estadio GNP, y el próximo 11 de julio estarán dándose cita nuevamente para ellos, este lugar para ellos solitititos, para Caifanes, y que será completamente un ritual. También avisarles desde este momento que seguramente estarán armando algo para celebrar los 40 años de la banda, que se celebrarán el próximo año 2027. Caifanes cumpliendo ya 40 años en los escenarios para el próximo 2027. Y bueno, con lo que nos vamos a despedir, y para celebrar que un 29 de junio, pero de 1994, Caifanes publicaba El Nervio del Volcán, pues va a ser exactamente esta canción llamada Afuera. Yo fui Gabriel Ochoa, muchas gracias por habernos escuchado en esta emisión de Rock en Exa. Los invitamos a que se queden con toda la exquisita programación que tiene Exa FM para todos ustedes. Yo fui Gabriel Ochoa, muchas gracias, quédense con Caifanes, y esto es Afuera. Nos escuchamos en una nueva emisión. Hasta la próxima.

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2: Parece que siempre termino eligiendo al que no me conviene.

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